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0: 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Son las 8 de la mañana. 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
1: ¿Cómo están, amigos? Muy buenos días, bienvenidos a esta nueva edición de En Agenda de Radio Digital FM en este día de hoy, día martes. Vamos avanzando en este martes 29 de septiembre, en esta recta final del noveno mes del año. Les damos la bienvenida en esta nueva jornada para que puedas acompañarnos durante una hora en la revisión de las noticias con lo último del acontecer nacional e internacional. Te acompañamos a esta hora a través de Radio Digital FM y sus distintas estaciones, desde Arica hasta Punta Arenas, y para todo el mundo a través del www.digitalfm.cl. Te saluda Diego Escobar y junto a Ed Rubilar en los controles les damos la bienvenida, porque ustedes ya lo saben, cuando el reloj marca las 8 de la mañana es momento de conectarnos con la primera edición del día de En Agenda. Jornada de día martes donde les vamos a contar cómo sigue el clima. Claro, para ustedes que a lo mejor ya salieron de casa, se están preparando y quieren saber cómo va a estar esta jornada, vamos a repasar entonces la información que nos da a conocer la Dirección Meteorológica de Chile. Y comenzamos en la Puerta Norte, como siempre desde el extremo norte les damos la revisión para contarles que en Arica se espera hoy una máxima de 23 grados con cielos cubiertos variando a nublado, 23 la máxima también para Iquique con cielos nublados, mientras que en Antofagasta la máxima alcanzaría 20 grados con cielos nublados, viento entre 25 y 40 kilómetros por hora y también probabilidad de llovizna débil. ¿Qué ocurre en Copiapó, en la región de Atacama? 26 la máxima, cielos con nubosidad parcial durante gran parte del día. En La Serena y Coquimbo, ahí en la propia región de Coquimbo, 17 la máxima, cielos con nubosidad parcial variando a nublado. En Valparaíso, ahí en la quinta región, 18 la máxima, cielos con nubosidad parcial variando a nublado. Nos vamos a Santiago, en la capital de nuestro país, 19 grados la máxima, cielos con nubosidad parcial variando a nublado. En Rancagua, en la región de O'Higgins, 17 la máxima, cielos con nubosidad parcial variando también a nublado. Situación muy similar en Talca, 19 la máxima con cielos nublados. Nublado también en Chillán, pero la máxima alcanzaría hoy los 16 grados. Avanzamos hacia la zona sur en Concepción, ahí en la región del Biobío, 15 grados la máxima con cielos nublados. Temuco, en la región de la Araucanía, 15 la máxima también, cielos con nubosidad parcial. Seguimos avanzando hacia el sur del país, en Valdivia, en la región de Los Ríos, 15 la máxima, cielos principalmente nublados. Nublado también en Puerto Montt, 14 la máxima para hoy martes. En Coyhaique, en la región de Aysén, 11 grados la máxima, cielos nublados y chubascos aislados. Punta Arenas, en la región de Magallanes, 9 grados la máxima, cielos nublados y chubascos débiles. El territorio insular también lo revisamos para contarte que en el archipiélago Juan Fernández la máxima alcanzaría los 16 grados con cielos nublados. En Isla de Pascua, en Rapa Nui, 22 la máxima, cielos nublados y algunos chubascos. Finalmente, en la península Antártica, 0 grados la máxima con cielos nublados, viento entre 40 y hasta 70 kilómetros por hora. Es lo que da a conocer para el día de hoy la Dirección Meteorológica de Chile.

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1: Y en los temas de esta jornada te vamos a contar de lo ocurrido ayer con la interpelación en la Cámara de Diputados al Canciller de la República, Francisco Pérez Mackenna. Una interpelación que se desarrolló por cerca de una hora y que abordó diversos temas, desde el escudo de las Américas, las intervenciones del embajador de Estados Unidos, las diferencias con Argentina. Lo vamos a estar revisando en esta edición de En Agenda. Y por supuesto, vamos a estar revisando toda la información de lo que ocurre en nuestro país. Este hecho que ha enlutado a Carabineros y que, según dio a conocer ayer el gobierno, se decretaron 3 días de duelo nacional mientras se mantiene la búsqueda de los otros involucrados en este hecho que terminó con este funcionario abatido, además del delincuente que le disparó. Y como siempre, repasaremos toda la información de lo que ocurre en nuestras regiones, la información internacional y también la información del deporte la tenemos para acompañarte en esta primera edición del día de En Agenda de Radio Digital FM.
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Y comenzamos con música esta nueva edición de En Agenda, y lo hacemos junto a Grand Funk, porque fíjense que un día como hoy nace Mark Frederick Farner, más conocido como Mark Farner, que es este vocalista, músico emblemático de Grand Funk, conocido por haber sido el líder de esta banda y luego dedicarse a su carrera solista, así como también lo ha hecho con la música cristiana. Comenzó su carrera tocando en Terry Knight and Pack, The Bossmen, The Pack, antes de fundar Grand Funk Railroad con Don Breder y Mel Charner. Esto lo hicieron en 1968. Fue el cantante y guitarrista de Grand Funk, como bien el mayor compositor de su material. Es Mark Farner, que hoy cumple 78 años y con quien te acompañamos también a esta hora en Agenda.

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1: Estás en una nueva edición de En Agenda de Radio Digital FM. En este día de hoy, acompañándote en la revisión de las noticias y en lo ocurrido ayer en el Congreso Nacional, porque finalmente se llevó a cabo la interpelación al canciller de la República, Francisco Pérez Mackenna. Fue durante la tarde de ayer que el encargado de realizar el cuestionario, el diputado Nelson Venegas del Partido Socialista, recibió en la sala de la Cámara al canciller de nuestro país. En esta interpelación que ya se había programado con anterioridad y donde se abordaron varios temas, uno de ellos la situación del embajador de Estados Unidos, las declaraciones de Argentina por la situación del extremo sur y también lo ocurrido con el escudo de las Américas. Bueno, fue en este marco que el diputado Nelson Venegas partió señalando que la política exterior no es un tema de izquierdas versus derechas, tampoco es un tema de élite, sino que dijo, nos convoca a todos los ciudadanos y tiene efectos concretos en la vida de las personas. Por esto pidió un diálogo en esta ocasión honesto y con altura de miras, a la vez que le aseguró al canciller que no se preguntará nada distinto de lo que usted aborda en los medios. Bueno, uno de los temas por los cuales se le preguntó al canciller fue precisamente por la situación del escudo de las Américas y la controversia que se ha generado luego que Chile adhiriera a este plan impulsado por Estados Unidos. Escuchemos lo que se dio en este diálogo con la consulta primero del diputado Venegas.
2: Usted sigue diciendo que es una cooperación anticrimen organizado, pero según el gobierno de Trump y el documento que Chile suscribe, el escudo es una organización económica y política.
1: Bueno, consulta que dio respuesta del canciller de la República, el canciller que respondía sobre el alcance que tendría finalmente este polémico escudo de las Américas que ha generado la controversia en los últimos días.
3: Aquí lo importante es que queremos al crimen organizado, a las bandas de narcotraficantes fuera de Chile. Esto es un marco de coordinación voluntaria entre gobiernos del continente americano y tiene como objetivo fundamental combatir el crimen organizado.
1: Otro de los temas que se dieron a consulta por parte del diputado Venegas tuvo relación con los dichos del embajador de Estados Unidos en Chile, el embajador Brandon Jude, quien recordemos había asegurado que en nuestro país ya se estaba llevando adelante la doctrina Monroe y además habló sobre la política interna de nuestro país, algo que generó bastante revuelo en un minuto. Se le consultó también por esto al canciller Pérez Mackenna, escuchemos su respuesta.
3: Fue convocado a la Cancillería y ahí tuvimos oportunidad de presentarle una vez más la inconveniencia de que se intrometiera en asuntos internos. Ningún Estado nos va a poder imponer una doctrina ajena.
1: Bueno, pero sin duda uno de los momentos más tensos que se vivió en esta instancia fue cuando el diputado Venegas se invita al canciller a presentar su renuncia en una situación que generó bastante tensión y también amplias reacciones de uno y otro sector. Escuchemos primero el emplazamiento realizado por el diputado Nelson Venegas.
2: Ministro, sea honesto con usted mismo y con el país. Usted no tiene conocimiento relevante en política ni en geopolítica. Déjele el puesto a alguien más calificado. Mi última pregunta para usted es, ¿por qué no renuncia?
1: Bueno, un emplazamiento que tuvo también una respuesta directa por parte del canciller. Escuchemos qué fue lo que respondió y la reacción que se generó con la respuesta del ministro de Relaciones Exteriores de nuestro país.
3: Esa es su pregunta, ¿por qué no renuncio? Bueno, porque usted no es el presidente de la República, se me respuesta.
1: Bueno, es parte de lo ocurrido y los temas abordados, la soberanía de Chile, la relación con Estados Unidos y China, los aranceles, la adhesión al escudo de las Américas, los vínculos con Argentina y la situación de las embajadoras fueron parte de los principales temas que marcaron ayer esta inédita interpelación al canciller Francisco Pérez Mackenna en la Cámara de Diputados, en este cuestionado que tuvo como encargado al diputado Nelson Venegas del Partido Socialista. Reacciones hubo de los dos involucrados tras la interpelación y hay que mencionar que el día de ayer, una vez finalizada esta instancia, la Cámara de Diputados aprobó la solicitud de antecedentes dirigida al presidente de la República a raíz de la interpelación realizada al ministro Pérez Mackenna, una solicitud que busca recabar antecedentes respecto de los temas abordados durante la interpelación al canciller y que logró alcanzar el quórum necesario de un tercio para su aprobación. La votación terminó con 66 votos a favor, 72 en contra y una abstención correspondiente al diputado Cristian Contreras del Partido de la Gente. Tras responder las preguntas, el propio canciller de la República, una vez finalizada la sesión, se dio también el tiempo para hablar con los medios y analizar lo que fue esta interpelación. Escuchamos sus declaraciones.
3: Es una gran oportunidad para venir a explicar lo que hacemos, cómo defendemos los intereses de Chile, la soberanía, cómo estamos trabajando todos los días para buscar nuevas oportunidades para los chilenos, porque tenemos un problema de empleo. 1 millón de personas casi en desempleo, casi 2 millones de personas con empleos informales. Tenemos que conseguir mejores oportunidades para Chile. En eso está la Cancillería, pero sin descuidar nunca la soberanía, sin descuidar nunca que también tenemos que preocuparnos de nuestra integridad territorial. Estamos haciendo las dos cosas y también, como dice nuestro plan estratégico, preocupados de la seguridad. Ese es el sentido del escudo de las Américas, ese es el sentido del compromiso de Santiago, porque queremos a las bandas organizadas transnacionales fuera de Chile. Así que pueden contar con esta Cancillería que va a estar trabajando día y noche, a lo largo de todo el mundo para conseguir mejores condiciones para nuestros ciudadanos, para proteger a los chilenos que están en el exterior y para buscar más fuentes que nos permitan combatir el crimen organizado de mejor forma.
1: Por su parte, el diputado Venegas aseguró que el canciller no respondió lo que se preguntaba, o más bien quiso responder lo que él quiso, en una situación bien compleja también, porque hay temas a los cuales Cancillería, por supuesto, debe tener cierta reserva. Bueno, también habló el diputado Venegas sobre esta solicitud para recabar antecedentes respecto de estos temas abordados, una solicitud que se aprueba y que va dirigida al presidente de la República. Escuchemos lo que dijo también el diputado Venegas.
0: El ministro contestó lo que quiso y lamentablemente muchas veces faltó a la verdad. Y ahí lo demostraremos con los antecedentes, insisto, que se solicitaron. Eso es lo más evidente. Aquí el ministro señaló cosas, por ejemplo, que como no se había firmado el escudo de la América, no existirían obligaciones. Pero si ayer en la prensa el propio ministro del Interior señaló que habían firmas y que ya habían acuerdos y habían conversaciones. El ministro señaló, por ejemplo, que se habían ejercido los métodos de solución de conflictos respecto del Tratado de Libre Comercio. Y todos sabemos que no es así. El ministro dijo que el Tratado de Libre Comercio con Estados Unidos estaba vigente y estaba sano. Y eso es evidentemente falso. Entonces ellos se aplauden entre ellos mismos. ¿Quién, honestamente, serio, puede decir que existe un tratado de libre comercio con Estados Unidos donde Trump no lo haya modificado unilateralmente? Pero ahí lo dijo adentro. Entonces estos antecedentes van a dejar absolutamente claro que el día de hoy, en esta importante instancia de la democracia, el ministro faltó a la verdad.
1: Una interpelación que, bueno, hay que decirlo, no deja mucho, salvo esta solicitud de antecedentes en el marco de esta interpelación, y que, para explicarlo, esta solicitud de antecedentes se transforma en una herramienta de fiscalización de la Cámara de Diputadas y Diputados, ya que a través de este mecanismo los parlamentarios pueden requerir al ministro interpelado o al presidente, en este caso, la entrega de datos, informes o documentos oficiales relacionados con las materias que se abordaron en esta interpelación. Así que bueno, seguiremos atentos a las reacciones que se han generado en torno a este

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1: Seguimos a esta hora acompañándote en Agenda de Radio Digital FM con esta revisión de noticias. Quiero contarles que el presidente de la República, José Antonio Kast, asistió al velorio del cabo segundo Christopher Aguilera, quien, recordemos, fue asesinado la noche del día domingo en la comuna de Lo Espejo, en la región metropolitana. El presidente se hizo presente en la iglesia institucional ubicada en Mardoqueo 100, en la comuna de Providencia, acompañado de la primera dama, María Pía Adriana. Sola. Tras su participación, escribió en su cuenta de X: "Ha sido un día difícil para todos y lo ocurrido solo nos compromete a actuar con más fuerza contra el crimen organizado. A esta noche acompañamos a la familia del cabo segundo Christopher Aguilera y la institución de Carabineros de Chile en el inmenso dolor que sienten por la partida de un mártir de nuestra patria", dijo el presidente, agregando que ha sido un día difícil para todos y solo nos compromete a actuar con más fuerza y convicción en el combate contra el crimen organizado. Bueno, hay que señalar que Carabineros ha estado realizando diversos procedimientos a partir de este crimen. Se han realizado allanamientos en las comunas de Lo Espejo y La Cisterna en el marco de esta investigación por el asesinato del cabo segundo Christopher Aguilera. Fue el domingo, recordemos, cuando el funcionario policial recibió un disparo en la cabeza en medio de un procedimiento en Lo Espejo. En la población Las Dunas, Aguilera y otros policías realizaron una fiscalización en la vía pública a un grupo de personas con actitud sospechosa y una de ellas, un ciudadano venezolano de 29 años, identificado como Brian José Farías Díaz, efectuó disparos en contra de la autoridad. De acuerdo con la institución, en el contexto de la investigación del homicidio, se determinó la existencia de delitos conexos asociados a la infracción a la ley de control de armas y drogas. Es por eso que se concretaron ayer diversos operativos de entrada y registro a 6 domicilios, previa autorización emanada desde la Fiscalía Regional Metropolitana Sur. Estos allanamientos dieron como resultado la incautación de diversas evidencias de interés, entre ellas 17 cargadores de radio, 2.100.000 pesos en dinero en efectivo, 2 teléfonos celulares y creatina. Es parte de lo que se habría recopilado en medio de estos allanamientos, mientras avanza también la investigación de Carabineros para dar con quienes habrían estado también junto al responsable de este hecho, que recordemos fue abatido por el otro funcionario de Carabineros que estaba también participando del procedimiento. Y te contamos también que luego que ayer la Fiscalía de Atacama culminara con la exposición de los antecedentes

antes de la formalización de las tres aristas del caso Operación Vía Crucis, que indaga delitos de corrupción a propósito del procedimiento de compra de insumos irregulares detectados en Gendarmería, el Ejército y el Servicio de Reinserción Social Juvenil, el ex-Sename, la Fiscalía solicitó la medida cautelar de prisión preventiva en contra de los funcionarios públicos que son indagados en esta causa, en contra de quienes se argumentó la información reunida en la etapa investigativa del caso. Durante la audiencia, la Fiscalía se refirió a la información que dio cuenta de los actos irregulares detectados en la arista del ex-Sename y del Ejército, específicamente en el Regimiento Logístico número 2, Arsenales de Guerra. La exposición de ambas líneas investigativas dejó de manifiesto que el modo de operar era similar a la arista Gendarmería, que es indagada en Atacama, y que se refiere a la adquisición de insumos por parte de las instituciones mencionadas mediante la actuación ilegal de funcionarios públicos imputados en esta causa, quienes se coordinaban con particulares que administraban las comercializadoras para realizar estas compras. Bueno, hay que señalar que luego de la entrega de los medios de prueba se sustentaron en una extensa formalización de cargos durante la tarde de ayer y se dio la solicitud de la medida cautelar de prisión preventiva para todos los funcionarios públicos investigados, un debate que continuará hoy con la exposición de las respectivas defensas, mientras que con relación a los particulares, quienes tienen un tipo penal distinto, se solicitó el arresto domiciliario total, además de arraigo nacional. Todo esto en el marco de la investigación contra Gendarmería, el Ejército y también esta institución, la Reinserción Social Juvenil, por esta audiencia que continuará durante el día de hoy. Y seguimos con otra noticia contándoles que el cuerpo sin vida de un hombre fue hallado en la playa en Cauquenes y según lo que se ha conocido, este cuerpo habría estado enterrado después de haber estado desaparecida esta persona por varios días. Este macabro crimen fue detectado por la Brigada de Criminalística de la Policía de Investigaciones en la comuna de Cauquenes, una investigación que culminó con el hallazgo del cuerpo sin vida e inhumado de forma ilegal en la playa Tregualemu. La víctima sería Eduardo Norambuena Salgado, de 37 años, que se encontraba desaparecido desde el pasado 20 de septiembre, por lo que sus padres interpusieron una denuncia. La reconstrucción de sus últimos movimientos daba cuenta de que esta persona habría realizado algunos negocios con otro sujeto, quien fue detenido e imputado por el crimen. Tras tomarle declaración y recabar antecedentes, lograron llegar hasta la playa Tregualemu. En el lugar, los equipos especializados de la Vicrim lograron dar con el cuerpo, que había sido enterrado unos dos metros de profundidad. El fiscal Carlos Yáñez dijo que el imputado, de 23 años, utilizó objetos contundentes, golpeó a la víctima en múltiples ocasiones en el rostro y en el cráneo, provocándole la muerte. Posteriormente enterró el cadáver en la playa. Por otra parte, la comisaria Claudia Orellana, jefa de la Vicrim Cauquenes, confirmó que se materializó la detención de un hombre mayor de edad por su vinculación directa en el homicidio de esta víctima, que estaba desaparecida desde el 20 de septiembre. El principal señalado por el homicidio se encuentra en prisión preventiva y a disposición del juzgado de garantía de Cauquenes.

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1: Claro que sí, la información económica también la actualizamos para ustedes a esta hora en Agenda de Radio Digital FM. Vamos a comenzar revisando los datos que menciona el Banco Central para esta jornada y comenzamos como siempre con la UF, que se ubica ya sobre los 41.000 pesos, 41.040 pesos con 82 centavos el precio de la UF. ¿Qué ocurre con el dólar? Terminó al alza el día de ayer, un alza de cerca de 5 pesos, mostró el dólar en una jornada donde el cobre tuvo una baja.

baja, mientras el precio del petróleo también alcanzó nuevamente los $100 sobre los $100 el barril. Bueno, un dólar que pasó de los 964 a los 969 pesos con 7 centavos para comenzar sus operaciones el día de hoy. Por otro lado, el euro, 1098 pesos con 6 centavos es lo que señala y actualizamos para ustedes a partir de la información que da el Banco Central de Chile. Información que, por supuesto, vamos a ir actualizando. Veremos cómo avanza también la jornada en materia económica. Y con esto, los quiero invitar a que vayamos a una pausa. Hacemos un breve corte junto a la música y enseguida regresamos con más en Agenda de Radio Digital FM.

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1: Y estamos de regreso a esta hora con más en Agenda de Radio Digital FM de vuelta, y lo hacemos también con temas relacionados con la economía. Lo hemos estado revisando. Ayer el presidente de la República, José Antonio Kast, dio a conocer en el Palacio de la Moneda el Plan Chile Despega, una agenda con la que el gobierno busca

hacer frente al desempleo y busca también acelerar la actividad económica. La propuesta busca movilizar 1,3 billones de pesos en una inversión que busca y contempla obras y medidas de empleo con la meta de generar más de 100.000 puestos de trabajo. El presidente estuvo en el Palacio de la Moneda señalando que esta estrategia

0: para que las inversiones que se están materializando en el país se traduzcan también en nuevos empleos. Escuchemos lo señalado en este discurso por el presidente José Antonio Kast.
1: Como Estado tenemos que ordenarnos. Tenemos que ver cómo utilizamos bien cada recurso, cada peso que tenemos, para que ese peso que ahorramos dentro del Estado vaya en beneficio de las personas que hoy día quieren trabajo. El Estado sí, es grande, genera bastante empleo, pero no es suficiente. El empleo se genera en el mundo privado, donde están ustedes. Si hay más distribuidores que entregan los productos que ustedes fabrican, si hay más restaurantes donde ustedes puedan llevar su talento, si hay más pymes, si hay más inversión minera, si hay más pesca. Bueno, ese es el trabajo que dura más en el tiempo y que permite que un país salga adelante. Hay algunos que dicen, repitamos lo que ya se hizo hace 5, hace 10, hace 15 años, pero el mundo ha cambiado, el mundo es distinto. Cuando se hacían algunas de estas políticas públicas, la inteligencia artificial no era lo que es hoy. Y no hay que tenerle miedo a la inteligencia artificial, porque muchos dicen, no, que no avance la inteligencia artificial porque me voy a quedar sin trabajo. Por el contrario, van surgiendo nuevos trabajos. Cada vez que el mundo se desarrolla, hay una oportunidad si la sabemos enfrentar.
0: Es parte de lo que señalaba el presidente de la República, quien también ha señalado que el plan contempla acelerar proyectos de infraestructura, un plan que se sustenta en 4 pilares: reconstrucción, vivienda y obras comunales, ampliar los subsidios a la contratación, liberar liquidez para empresas y proveedores y desplegar una política nacional con ejecución local y seguimiento. Escuchamos más de los detalles que daba a conocer el propio presidente de la República sobre estos 4 pilares en los que se sustentará este proyecto.
1: El plan tiene 4 pilares. Primero, acelerar las obras. Hay proyectos que están listos para ejecutarse y Chile no puede darse el lujo, no podemos darnos el lujo de seguir esperando. Por eso vamos a acelerar obras públicas y vamos a acelerar proyectos de vivienda, de reconstrucción y obras comunales a lo largo de todo el país. Vamos a sumar 800.000 millones para nuevas obras de rápida ejecución, capaces de generar actividad desde ahora, contratar trabajadores y mover las economías locales. Un segundo pilar es apoyar directamente la contratación. Sabemos que hay empresas que quieren contratar, pero que necesitan un impulso para poder hacerlo. Por eso vamos a destinar 91.000 millones de pesos a subsidio al empleo. Ahí está el ministro del Trabajo, reforzando los esfuerzos que ya hemos hecho a través del modo empleo que encabezó el ministro de Economía y que contó con toda la colaboración de la ministra de la Mujer. Y vamos a concentrar la mayor parte de esos subsidios en mujeres y en jóvenes. Queremos que ese apoyo se transforme en algo muy concreto: más personas entrando a trabajar y más familias recuperando sus ingresos. El tercer pilar es darle liquidez a las empresas. ¿Cuántas empresas han contratado con el Estado y tienen ahí la factura pendiente de pago? Y no pueden seguir desarrollándose porque no tienen la liquidez. Y no podemos pedirle, sobre todo a las pymes, que mantengan los puestos de trabajo o inviertan o vuelvan a contratar si no tienen acceso al financiamiento que necesitan para funcionar. Y cuarto, vamos a llevar un plan, este plan, a cada comuna, a cada región, y vamos a ir midiendo los resultados.
0: Bueno, es el proyecto anunciado por el presidente de la República y con el cual se busca hacer frente, como decíamos, a uno de los grandes problemas que tiene nuestro país en materia social y económica, que es el desempleo, lo que ha generado sin duda una situación grave y compleja en nuestro país, con cifras que durante varios meses se han mantenido en torno al 8% y que dificultan la situación de las familias, sobre todo por la imposibilidad de encontrar un sustento en materia laboral. Un proyecto que buscará entonces hacer frente a esta situación, más subsidios, más obras públicas y la proyección de 100.000 empleos como meta, con una inversión importante para tratar de enfrentar esta crisis del empleo que se vive en nuestro país.
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1: Y actualizamos a esta hora también noticias internacionales aquí en Agenda de Radio Digital FM, y te vamos a contar que durante la jornada de ayer Argentina denunció vuelos ilegales que realiza una empresa británica entre Malvinas y Punta Arenas y anunció que presentará una denuncia penal. En un comunicado oficial, el Ejecutivo Trasandino informó que iniciará procedimientos sancionatorios por esa operación aérea de la empresa Thales UK Limited en la ruta aérea señalada. Dichos vuelos habrían sido efectuados con una aeronave de matrícula del Reino Unido y sin la autorización correspondiente de las autoridades argentinas. Según detalla el texto, el presidente de la nación ha ordenado a los equipos de gobierno dar inicio de forma urgente a los procedimientos sancionatorios y las denuncias penales correspondientes, así como también las gestiones diplomáticas pertinentes. Además, el gobierno indicó que pedirá un arbitraje con el Reino Unido, previsto por la Convención de la ONU sobre el Derecho del Mar, para detener la explotación petrolera en las Islas Malvinas. Según el comunicado oficial, la medida busca impedir la explotación de hidrocarburos en la denominada Cuenca Malvinas Norte mediante el proyecto petrolero Sea Lion, así como evitar también la adopción de nuevas decisiones vinculadas con la explotación de recursos naturales en la plataforma continental argentina. Y nos vamos a España para contarles de un caso que ha marcado al país y también los ojos del mundo, porque la familia de la mujer de la tercera edad, identificada como Mari Carmen Abascal, junto a su abogada, el Sindicato de Inquilinas de Madrid y Urba Gestión, Desarrollo e Inversión, la empresa propietaria del piso del que fue desahuciada el pasado miércoles, alcanzaron un acuerdo para que esta mujer de 87 años y con un 50% de discapacidad pueda volver a su casa. La mujer había sido desalojada de su vivienda el pasado 23 de septiembre por una orden judicial y después de que la empresa de alquileres Urba Gestión comprara su departamento en el 2018. La compañía quiso subirle el alquiler por encima de su pensión y después de 3 intentos para desahuciarla, el cuarto lo consiguió. El acuerdo alcanzado ahora queda pendiente de que la propietaria, Mari Carmen, lo ratifique, de que la propia mujer lo ratifique, según señalaron desde Madrid. La mujer fue desalojada de su domicilio del céntrico barrio Retiro de Madrid, en el que llevaba viviendo los últimos 70 años, por no poder pagar la subida del arriendo que le impedía seguir ahí, ya que la empresa había comprado, como decíamos, su departamento. La mujer pagaba 500 euros de alquiler y le pedían ahora 1.650, cifra a la que no podía hacer frente con su pensión de 1.300 euros. Finalmente, el caso de la mujer, que está ingresada en un hospital público desde que fue desalojada, se convirtió en la gota que colmó el vaso del descontento ciudadano por el problema de la vivienda en España y desató una nueva tormenta política en vísperas del debate en el Parlamento de una iniciativa legislativa sobre alquileres para que el gobierno socialista aún no tiene apoyos suficientes.
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1: Por supuesto, como siempre, también actualizamos información del deporte a esta hora en Agenda de Radio Digital FM. Y hoy día, atentos a lo que va a ocurrir con la selección chilena, que jugará su segundo partido amistoso en esta gira por Norteamérica. Recordemos que esta gira contempla 3 amistosos. El primero, el que se jugó el fin de semana ante Canadá en Toronto, donde Chile perdió por 1-0 en un partido con varios puntos para analizar, sobre todo las expulsiones que sufrió Chile en ese partido. Bueno, hoy La Roja enfrentará a partir de las 9 de la noche a Estados Unidos. Para cerrar la gira, el martes 6 de octubre enfrentará a México cerca de las 23:30 horas y se va a enfrentar entonces en esta ocasión a Estados Unidos, y no podrá contar con los jugadores que fueron expulsados. Hablamos de Lucas Cepeda y Gabriel Suazo, quienes no van a poder estar en el partido frente a Estados Unidos. Además, y lo comentábamos también en otras ediciones,

0: Nicolás Córdoba, el actual técnico de La Roja, convocó al defensa de la Universidad de Chile, Igor Lipnowsky, para que reemplace al lesionado Benjamín Kusevich, que ya fue desafectado del equipo. ¿Cuál sería la más probable formación de Chile para enfrentar a la selección de Estados Unidos? Sería con Lawrence Vigorú en la portería, Felipe Faúndez, Iván Román, Paulo Díaz o Jonathan Villagra y Marcelo Morales o Diego Ulloa en la defensa, Vicente Pizarro, Rodrigo Echeverría y Agustín Arce en el mediocampo, Darío Osorio, Gonzalo Tapia y Ben Brereton en la delantera de esta selección chilena, que enfrentará, como decíamos, hoy a las 21 horas a Estados Unidos. Escuchemos lo que dijo el técnico de la selección sobre el proceso que está viviendo. Ha estado muy cuestionado, pero aseguró que es un proceso que se debe realizar para renovar a la selección. Escuchamos la palabra de Nicolás Córdoba ayer en conferencia de prensa.
1: Y claramente uno tiene que adaptarse a la materia prima que tiene y también el contexto en el cual estamos. Estamos en una fase absolutamente de renovación. Si pretendemos que Chile juegue como jugaba hace 10 años atrás, quiere decir que ninguno de nosotros entiende fútbol, porque finalmente hoy día no tenemos esos jugadores y tampoco se están jugando en esos clubes donde jugaban en ese momento. Por lo tanto, lo que estamos tratando de hacer es tratar de empujar los jugadores para allá, y para eso hay que atreverse a jugar con jugadores jóvenes. Hay que atreverse a hacer un cambio sustancial después de 3 mundiales los que nos fuimos con esos mismos jugadores. E incluso nos fuimos jugando muy bien, porque en algunos partidos se jugaba muy bien. Y hay que atreverse a meter gente joven, a hacer llamados medio inesperados con gente que a lo mejor no está jugando, pero que al conocerlos de las categorías más pequeñas podemos visualizar que puedan llegar. Y al final yo hago una contra pregunta ahí a los paneles y un poco les dejo el pie para que opinen. ¿Qué pasaría si, o qué prefieren ellos? ¿Que en esta pasada donde no nos estamos jugando nada sigan jugando jugadores grandes, o efectivamente se les dé la oportunidad a gente joven para poder encontrar otros jugadores para las próximas clasificatorias? Y parece que atreverse, entendiendo que el rol que me corresponde en este momento viene con todo lo que viene y se acepta, pero también tengo la tranquilidad de que estamos haciendo lo que hay que hacer de la manera más honesta posible y que tiene sus costos, que a veces perder, pero que lo estamos haciendo con mucha altura de mira, muchísima, y que la gente tenga tranquilidad que estamos haciendo lo que había que hacer hace harto rato atrás, y que me ha tocado a mí esta responsabilidad, la asumo, y que adelante con tranquilidad y que los jugadores están muy, muy comprometidos con esto.
0: Claro, lo mencionado por el técnico, quien señala que hay un equipo de jóvenes que busca puedan competir y que hay que hacer este proceso, dijo, y que se debió hacer hace bastante tiempo. Bueno, vamos a ver qué ocurre con la selección chilena el día de hoy, que se prepara para enfrentar entonces su segundo partido amistoso en esta gira por Norteamérica, y nada menos que frente a Estados Unidos, y la va a cerrar pronto el día martes 6 de octubre ante México. Vamos a repasar lo que se viene también en la Copa Chile, porque esta semana ya comienzan, pese a que hay algunos partidos pendientes, comienzan los cuartos de final de la Copa Chile y arrancan hoy a las 6 de la tarde con Puerto Montt recibiendo a Colo Colo en el Chinquihue. Se mide el conjunto de la décima región ante Colo Colo para tratar de dar el primer paso. Ambos se buscarán dar el primer paso a las semifinales de esta Copa Chile. Partido programado, como decíamos, a las 6 de la tarde en esta jornada. Mañana miércoles se van a enfrentar Deportes Concepción y O'Higgins de Rancagua. El partido de vuelta se jugará el próximo día domingo 4 de octubre a las 15:30 horas y Colo Colo recibirá el martes 6 de octubre, es decir, en una semana más, a Puerto Montt a las 20:30 horas en el Estadio Monumental. La próxima semana también se jugará la llave de Universidad de Chile y Antofagasta, que va a comenzar el próximo miércoles, la semana que viene, miércoles 7 de octubre. Antofagasta recibirá a Universidad de Chile a las 7 de la tarde, y el miércoles 21 de octubre se va a cerrar esa llave. Va a avanzar un poco el tiempo, casi un mes, para que se cierre esa llave entre Antofagasta y la Universidad de

0: Chile. Así que vamos a estar siguiendo lo que ocurre también en este torneo y por supuesto actualizando toda la información del deporte para ustedes. Bueno, y así entonces nos despedimos, esta primera edición del día de En Agenda, agradeciéndoles por supuesto por acompañarnos en este día de hoy, dejándolos invitados para que sigan junto a la programación de Radio Digital FM y por supuesto volver a encontrarnos en una próxima edición de Noticias. Un abrazo, cuídense y que tengan buenos días.
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0: 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Ya son las 13 horas. 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
1: Muy buenas tardes, ¿cómo están? Bienvenidos a la segunda edición del día de En Agenda de Radio Digital FM. Día martes, avanzamos en esta nueva semana, en este martes 29 de septiembre, cuando el reloj ya marcó la una. Ustedes saben, es momento de conectar con las noticias aquí en Radio Digital FM. Te saluda Diego Escobar y junto a nuestro equipo les damos la bienvenida el día de hoy para que puedan acompañarnos e informarse junto a nosotros de lo que está aconteciendo en nuestro país y el mundo. Te entregamos algunos datos y también música para compartir a través de nuestras distintas señales a lo largo y ancho del país y para quienes nos escuchan en cualquier parte del mundo en el www.digitalfm.cl. Jornada de día martes, donde les vamos a contar también de lo que ocurre con el clima. Vamos a repasar a esta hora cómo sigue el clima para esta jornada y para eso repasamos la información que nos comparte, como siempre, la Dirección Meteorológica de Chile. Y comenzamos en la Puerta Norte, como siempre desde el extremo norte les damos la revisión para contarles que en Arica se espera hoy una máxima de 23 grados con cielos cubiertos variando a nublado, 23 la máxima también para Iquique con cielos nublados, mientras que en Antofagasta la máxima alcanzaría 20 grados con cielos nublados, viento entre 25 y 40 kilómetros por hora y también probabilidad de llovizna débil. ¿Qué ocurre en Copiapó, en la región de Atacama? 26 la máxima, cielos con nubosidad parcial durante gran parte del día. En La Serena y Coquimbo, ahí en la propia región de Coquimbo, 17 la máxima, cielos con nubosidad parcial variando a nublado. En Valparaíso, ahí en la quinta región, 18 la máxima, cielos con nubosidad parcial variando a nublado. Nos vamos a Santiago, en la capital de nuestro país, 19 grados la máxima, cielos con nubosidad parcial variando a nublado. En Rancagua, en la región de O'Higgins, 17 la máxima, cielos con nubosidad parcial, variando también a nublado. Situación muy similar en Talca, 19 la máxima con cielos nublados. Nublado también en Chillán, pero la máxima alcanzaría hoy los 16 grados. Avanzamos hacia la zona sur en Concepción. Ahí en la región del Biobío, 15 grados la máxima con cielos nublados. Temuco, en la región de la Araucanía, 15 la máxima también, cielos con nubosidad parcial. Seguimos avanzando hacia el sur del país, en Valdivia, en la región de Los Ríos, 15 la máxima, cielos principalmente nublados. Nublado también en Puerto Montt, 14 la máxima para hoy martes. En Coyhaique, en la región

0: Aysén, 11 grados la máxima, cielos nublados y chubascos aislados. Punta Arenas, en la región de Magallanes, 9 grados la máxima, cielos nublados y chubascos débiles. El territorio insular, también lo revisamos para contarte que en el archipiélago Juan Fernández la máxima alcanzaría los 16 grados con cielos nublados. En Isla de Pascua, en Rapa Nui, 22 la máxima, cielos nublados y algunos chubascos. Finalmente, en la península Antártica, 0 grados la máxima, con cielos nublados, viento entre 40 y hasta 70 kilómetros por hora, es lo que da a conocer para el día de hoy la Dirección Meteorológica de Chile.
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0: Y en los temas de esta jornada te vamos a contar de un hecho policial reportado en las últimas horas, donde Carabineros abatió a dos sujetos en la comuna de Cerrillos, en la región metropolitana, luego de una persecución policial. Según lo señalado por ahora, estos sujetos habrían intentado atropellar a estos funcionarios policiales, por lo cual habrían activado sus armas de fuego los carabineros, dando muerte a estos dos sujetos que, según la información que se maneja, tendrían antecedentes policiales. Y también te vamos a contar que el presidente de la República, José Antonio Kast, presentó nuevas medidas para paliar el alza de los combustibles. El presidente firmó un proyecto de ley para prolongar el apoyo a los taxis, colectivos, el transporte escolar y también los pescadores artesanales. El mandatario aseguró que el escenario internacional sigue siendo incierto. Y como siempre, repasamos con ustedes todo lo que ocurre en nuestro país, en la despedida también del funcionario de Carabineros que fue asesinado el día domingo y donde han participado diversas autoridades. Revisaremos información de nuestras regiones, información internacional y por supuesto también el deporte lo tenemos para acompañarte en esta jornada de día martes aquí en Agenda de Radio Digital FM.
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0: Comenzamos con música también a esta hora en nuestra segunda edición del día, contándoles que un día como hoy, un 29 de septiembre de 1967, nacía Brett Lewis Anderson, más conocido como Brett Anderson, quien se transformó en vocalista de la banda de rock Sweat. Una carrera que se inició junto a esta banda y luego siguió como solista. Tras abandonar Sweat, Anderson lideró el grupo The Tears, el cual se encuentra en receso desde el año 2006. A fines de marzo lanzó su álbum debut como solista. Cabe resaltar que Brett Anderson y Sweat han vuelto a los escenarios en el 2009 y 2010 respectivamente para continuar la carrera del grupo, que hasta la fecha ha publicado 3 álbumes más. En recordando y saludando el cumpleaños de Brett Anderson, lo recordamos junto a Sweat.

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2: Seguimos a esta hora acompañándote en Agenda de Radio Digital FM con esta revisión de noticias. Quiero contarles que el presidente de la República, José Antonio Kast, asistió al velorio del cabo segundo Christopher Aguilera, quien, recordemos, fue asesinado la noche del día domingo en la comuna de Lo Espejo, en la región metropolitana. El presidente se hizo presente en la iglesia institucional ubicada en Mardoqueo 100, en la comuna de Providencia, acompañado de la primera dama, María Pía Adriana. Sola. Tras su participación, escribió en su cuenta de X: "Ha sido un día difícil para todos y lo ocurrido solo nos compromete a actuar con más fuerza contra el crimen organizado. A esta noche acompañamos a la familia del cabo segundo Christopher Aguilera y la institución de Carabineros de Chile en el inmenso dolor que sienten por la partida de un mártir de nuestra patria", dijo el presidente, agregando que ha sido un día difícil para todos y solo nos compromete a actuar con más fuerza y convicción en el combate contra el crimen organizado. Bueno, hay que señalar que Carabineros ha estado realizando diversos procedimientos a partir de este crimen. Se han realizado allanamientos en las comunas de Lo Espejo y La Cisterna en el marco de esta investigación por el asesinato del cabo segundo Christopher Aguilera. Fue el domingo, recordemos, cuando el funcionario policial recibió un disparo en la cabeza en medio de un procedimiento en Lo Espejo. En la población Las Dunas, Aguilera y otros policías realizaron una fiscalización en la vía pública a un grupo de personas con actitud sospechosa y una de ellas, un ciudadano venezolano de 29 años, identificado como Brian José Farías Díaz, efectuó disparos en contra de la autoridad. De acuerdo con la institución, en el contexto de la investigación del homicidio, se determinó la existencia de delitos conexos asociados a la infracción a la ley de control de armas y drogas. Es por eso que se concretaron ayer diversos operativos de entrada y registro a 6 domicilios, previa autorización emanada desde la Fiscalía Regional Metropolitana Sur. Estos allanamientos dieron como resultado la incautación de diversas evidencias de interés, entre ellas 17 cargadores de radio, 2.100.000

0: pesos en dinero en efectivo, dos teléfonos celulares y creatina. Es parte de lo que se habría recopilado en medio de estos allanamientos, mientras avanza también la investigación de carabineros para dar con quienes habrían estado también junto al responsable de este hecho, que recordemos fue abatido por el otro funcionario de carabineros que estaba también participando del procedimiento. Seguimos con más noticias a esta hora, contándoles también que dos sujetos fueron abatidos por funcionarios de carabineros durante un procedimiento de fiscalización que terminó en una persecución por distintas comunas de la zona sur de la región metropolitana. Según los antecedentes policiales, los dos hombres fueron fiscalizados por personal de la 42 Comisaría de Radiopatrullas en la población Las Dunas, en Lo Espejo, que es el mismo lugar donde falleció el domingo el cabo segundo Christopher Aguilera. Fue en medio de ese control de rutina que los dos sujetos huyeron a bordo de un automóvil, iniciando una persecución hasta la intersección de avenida Pedro Aguirre Cerda con Lo Errázuriz en Cerrillos, donde los sujetos impactan el vehículo policial. Así, los funcionarios hicieron uso de sus armas de servicio y abatieron a los dos hombres de nacionalidad chilena que tenían 22 años y contaban con antecedentes policiales. Incluso, uno mantenía tres órdenes de detención pendientes, dos por receptación y una por robo con intimidación. El subcomisario de la Policía de Investigaciones de la Brigada de Homicidio Sur, Víctor Monge, dijo que sobre lo ocurrido, en momento en que personal de carabineros baja del vehículo para hacer la fiscalización, el vehículo emprende la huida por varias calles de la zona sur, deteniendo su marcha en la intersección de Lo Errázuriz con Pedro Aguirre Cerda. En ese lugar se produce un encajonamiento del vehículo en seguimiento, por lo cual personal de carabineros nuevamente intenta controlar este vehículo en esa intersección. Sin embargo, este emprende una marcha en retroceso, impactando al vehículo policial, y luego intenta buscar espacio para seguir su huida. En ese momento, el vehículo dirige la marcha en contra de personal de carabineros, por lo que habrían hecho uso de sus armas de fuego, resultando estas dos personas fallecidas, que, como señalábamos, al parecer tendrían antecedentes. Escuchemos lo que dijo el subcomisario de la PDI.
1: Según antecedentes preliminares, habría comenzado la comuna de Lo Espejo y en este lugar habrían sido alcanzados las víctimas en un vehículo, quienes preliminarmente intentan atropellar a funcionarios de carabineros y carabineros hace uso de su arma de servicio. Sí, efectivamente, uno de las víctimas presenta tres órdenes de detención, pero eso es materia de la investigación, no puedo entregar los detalles.
0: Bueno, pese a que Carabineros realiza diligencias donde falleció el cabo Aguilera, el subcomisario señaló que este procedimiento se encuentra enmarcado en una fiscalización habitual en el sector y no tendría relación con otro servicio que se esté desplegando. Además, descartó que se registren carabineros lesionados. Por otro lado, el fiscal Pedro Aravena de la Fiscalía Regional Metropolitana Occidente dijo que se están realizando las diligencias destinadas para evaluar lo ocurrido en este hecho, del cual entregó también más detalles.
2: Se trata de un procedimiento de carabineros de control vehicular que derivó finalmente en el suceso que ya es de conocimiento, es decir, el fallecimiento de dos sujetos civiles presuntamente abatidos por funcionarios policiales que utilizaron sus armas de servicio con la finalidad de repeler un ataque. Esa es la información preliminar que se tiene hasta el momento. Todo es materia de investigación. Es lo que está trabajando en este momento la Brigada de Homicidio. Lo que tengo entendido hasta el momento, de acuerdo a la información que me proporcionó la Brigada de Homicidio, es que no hubo un intercambio de disparos ni enfrentamiento. Los disparos fueron proferidos por funcionarios policiales en defensa de su integridad física.
0: Bueno, ahí lo señalaba entonces, no se habría reportado un intercambio de disparos ni enfrentamientos, sino que los disparos fueron proferidos por funcionarios policiales en defensa de su integridad física, fue lo que dijo el fiscal. Y en otra noticia, te contamos que durante las últimas horas, el equipo de la Fiscalía ECO, en conjunto con la Policía de Investigaciones, dieron a conocer un nuevo asesinato en el Gran Concepción. Las primeras diligencias se realizaron al ser notificados del hallazgo de un cadáver en el sector en remodelación Paicaví, pero con las pericias de los equipos especializados, se logró confirmar que hubo participación de terceros con utilización de arma de fuego para su ejecución. Según lo que se conoce y aseguró el fiscal regional del Biobío, Miguel Ángelo Bienchi, es una persona que aún no se encuentra identificada, que tendría una herida de impacto balístico

con entrada y salida de proyectil. Hay testigos que han proporcionado relatos y que habrían escuchado disparos. Según los relatos y los antecedentes entregados por la autoridad, la ejecución del delito se habría efectuado cerca de las 4 de la madrugada y se enmarcaría en el contexto del crimen organizado por las características del delito. Ahora los trabajos investigativos buscan dar con responsables tras el levantamiento de cámaras de seguridad en el sitio del suceso. De esta forma, ya son 4 los homicidios en los últimos días en el Gran Concepción, con los casos de un hombre que fue abandonado en un SAR en Hualpencillo con una estocada en el cuello, además de los casos de un joven de 22 años asesinado en Santa Sabina en el contexto de un partido de fútbol el sábado pasado, y una balacera en Lota el domingo que terminó con la vida de un hombre y que mantiene a 2 mujeres en riesgo vital. Y seguimos con otra noticia, contándoles que el cuerpo sin vida de un hombre fue hallado en la playa en Cauquenes, y según lo que se ha conocido, este cuerpo habría estado enterrado después de haber estado desaparecida esta persona por varios días. Este macabro crimen fue detectado por la Brigada de Criminalística de la Policía de Investigaciones en la comuna de Cauquenes, una investigación que culminó con el hallazgo del cuerpo sin vida e inhumado de forma ilegal en la playa Tregualemu. La víctima sería Eduardo Norambuena Salgado, de 37 años, que se encontraba desaparecido desde el pasado 20 de septiembre, por lo que sus padres interpusieron una denuncia. La reconstrucción de sus últimos movimientos daba cuenta de que esta persona habría realizado algunos negocios con otro sujeto, quien fue detenido e imputado por el crimen. Tras tomarle declaración y recabar antecedentes, lograron llegar hasta la playa Tregualemu. En el lugar, los equipos especializados de la Vicrim lograron dar con el cuerpo, que había sido enterrado unos 2 metros de profundidad. El fiscal Carlos Yáñez dijo que el imputado, de 23 años, utilizó objetos contundentes, golpeó a la víctima en múltiples ocasiones en el rostro y en el cráneo, provocándole la muerte. Posteriormente enterró el cadáver en la playa. Por otra parte, la comisaria Claudia Orellana, jefa de la Vicrim Cauquenes, confirmó que se materializó la detención de un hombre mayor de edad por su vinculación directa en el homicidio de esta víctima, que estaba desaparecida desde el 20 de septiembre. El principal señalado por el homicidio se encuentra en prisión preventiva y a disposición del juzgado de garantía de Cauquenes.

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1: Seguimos con otras noticias a esta hora, es en Agenda de Radio Digital FM, contándoles también que durante esta jornada el presidente de la República, José Antonio Kast, firmó el proyecto de ley que extiende bonos de la ley 21.811, concede beneficios a pescadores artesanales y autoriza también capitalización del FOGAPE para el fomento del empleo y la reactivación, una medida que radica en una extensión de el plan Chile sale adelante, que fue lanzado por el gobierno a fines de marzo para paliar la inédita alza de precio de los combustibles. El presidente se refirió a esta situación, dijo que no han sido meses difíciles, pero defendió la decisión del gobierno de modificar los parámetros del mecanismo de estabilización de precios de los combustibles, que si bien frenó el costo fiscal, trasladó el alza de precios a los consumidores, y en ese sentido dijo que Chile no podía seguir endeudándose. Escuchemos lo señalado por el presidente de la República.
2: No han sido meses fáciles y todos sabemos que a partir de febrero un evento muy alejado de nuestra tierra nos golpeó en el lugar que más duele a nuestros ciudadanos, que es en el combustible, que es una situación que ha afectado a nuestros compatriotas de manera importante. Y aquí habían varias opciones según algunos. Las opciones que se planteaban para algunos era seguir endeudándonos. Cuando un país se endeuda, en algún minuto tiene que pagar lo que pidió prestado. Y Chile por años ha pedido prestado más de lo que puede pagar de vuelta. Y había que tomar decisiones responsables, que fueron las que tomamos frente a la crisis energética más grave de los últimos 50 años. Cuando uno mira hoy día, sí, el efecto fue muy duro para muchos compatriotas. Pensábamos que la guerra iba a durar poco y nuestras expectativas eran que terminara rápidamente y que todo volviera a la normalidad. Lamentablemente no ha sido así. Y el precio del combustible ha seguido subiendo, las refinerías se han ido destruyendo y por lo tanto, más allá de lo que es el valor del petróleo crudo, nosotros tenemos que hacer la diferencia cuando eso tiene que ser refinado, tenemos que comprar diésel y benzina. Ese golpe duro lo fuimos tratando de moderar a través de un plan que decidimos llamar Chile sale adelante, a pesar de las dificultades.
1: Bueno, el presidente destacó que las medidas que ha emprendido el gobierno, como el plan Chile sale adelante o Chile despega, y ahora la firma del proyecto que extiende beneficios a transportistas, pescadores artesanales y fortalece el FOGAPE, son

0: una parte importante de su trazado para enfrentar la crisis. Con esta capitalización, dijo el presidente, podremos movilizar muchos recursos en créditos para capital de trabajo e inversión. Esto significa, dijo, que almacenes y locales más pequeños podrán mantenerse abiertos, talleres que contratan una o dos personas podrán quizás contratar una persona más y se atrevan a iniciar un nuevo proyecto. Con todo, advirtió que se sabe que el escenario internacional es incierto y no vamos, dijo, a prometer lo que no dependa de nosotros. Sí podemos prometer que lo que depende de nosotros, que es la responsabilidad del trabajo y la cercanía, van a estar presentes. Una iniciativa que es presentada por el presidente justo cuando ayer también el gobierno había presentado el plan Chile Despega, del cual les habíamos mencionado también, un proyecto que busca generar más subsidios, obras públicas y llegar a una meta de 100.000 empleos con este plan de reactivación laboral que fue dado a conocer ayer por el presidente y que suma entonces hoy este proceso. Nuevas medidas para paliar el alza de los combustibles es lo que señalaba el presidente de la República, y de esta manera se busca hacer frente a la crisis que se ha generado en el último tiempo.
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0: Como siempre, para ustedes actualizamos también información económica aquí en Agenda de Radio Digital FM, contándoles de lo que está ocurriendo con el dólar, que inició la jornada con una leve baja en el mercado cambiario local luego del alza registrada ayer. En su apertura, el dólar se ubicaba en los 964 pesos vendedor y 963 pesos comprador, lo que implica una caída inferior a 1,2 pesos respecto del cierre anterior. Un movimiento que se genera mientras el cobre también registra una baja. Este cayó un 0,49% en la bolsa de metales de Londres, ubicándose en los 6 dólares con 56 la libra, limitando por ahora el respaldo que este activo suele entregar al peso chileno. Una situación que se ha generado a partir de la incógnita que hay económicamente a nivel internacional, principalmente por los conflictos, como el conflicto de Medio Oriente, la situación del petróleo por el estrecho de Hormuz y diversos factores que han comenzado a incidir en la economía internacional. Vamos a estar actualizando los datos, compartiéndolos con ustedes y, por supuesto, entregándote cada detalle. Ahora los quiero invitar a que vayamos a una pausa, hacemos una breve pausa y ya estamos de vuelta con más en Agenda de Radio Digital FM.

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1: Estás en una nueva edición de En Agenda de Radio Digital FM. En este día de hoy, acompañándote en la revisión de las noticias y en lo ocurrido ayer en el Congreso Nacional, porque finalmente se llevó a cabo la interpelación al canciller de la República, Francisco Pérez Mackenna. Fue durante la tarde de ayer que el encargado de realizar el cuestionario, el diputado Nelson Venegas del Partido Socialista, recibió en la sala de la Cámara al canciller de nuestro país en esta interpelación que ya se había programado con anterioridad y donde se abordaron varios temas, uno de ellos la situación del embajador de Estados Unidos, las declaraciones de Argentina por la situación del extremo sur y también lo ocurrido con el escudo de las Américas. Bueno, fue en este marco que el diputado Nelson Venegas partió señalando que la política exterior no es un tema de izquierdas versus derechas, tampoco es un tema de élite, sino que dijo, nos convoca a todos los ciudadanos y tiene efectos concretos en la vida de las personas. Por esto pidió un diálogo en esta ocasión honesto y con altura de miras, a la vez que le aseguró al canciller que no se preguntará nada distinto de lo que usted aborda en los medios. Bueno, uno de los temas por los cuales se le preguntó al canciller fue precisamente por la situación del escudo de las Américas y la controversia que se ha generado luego que Chile adhiriera a este plan impulsado por Estados Unidos. Escuchemos lo que se dio en este diálogo con la consulta primero del diputado Venegas.
2: Usted sigue diciendo que es una cooperación anticrimen organizado, pero según el gobierno de Trump y el documento que Chile suscribe, el escudo es una organización económica y política.
1: Bueno, consulta que dio respuesta del canciller de la República, el canciller que respondía sobre el alcance que tendría finalmente este polémico escudo de las Américas que ha generado la controversia en los últimos días.
3: Aquí lo importante es que queremos al crimen organizado, a las bandas de narcotraficantes fuera de Chile. Esto es un marco de coordinación voluntaria entre gobiernos del continente americano y tiene como objetivo fundamental combatir el crimen organizado.
1: Otro de los temas que se dieron a consulta por parte del diputado Venegas tuvo relación con los dichos del embajador de Estados Unidos en Chile, el embajador Brandon Jude, quien recordemos había asegurado que en nuestro país ya se estaba llevando adelante la doctrina Monroe y además habló sobre la política interna de nuestro país, algo que generó bastante revuelo en un minuto. Se le consultó también por esto al canciller Pérez Mackenna, escuchemos su respuesta.
3: Fue convocado a la Cancillería y ahí tuvimos oportunidad de presentarle una vez más la inconveniencia de que se intrometiera en asuntos internos. Ningún Estado nos va a poder imponer una doctrina ajena.
1: Bueno, pero sin duda uno de los momentos

0: más tensos que se vivió en esta instancia fue cuando el diputado Venegas se invita al canciller a presentar su renuncia en una situación que generó bastante tensión y también amplias reacciones de uno y otro sector. Escuchemos primero el emplazamiento realizado por el diputado Nelson Venegas.
1: Ministro, sea honesto con usted mismo.

0: usted es por qué no renuncia.
1: Bueno, un emplazamiento que tuvo también una respuesta directa por parte del canciller. Escuchemos qué fue lo que respondió y la reacción que se generó con la respuesta del ministro de Relaciones Exteriores de nuestro país.
2: Esa es su pregunta, ¿por qué no renuncio? Bueno, porque usted no es el presidente de la República, esa es mi respuesta.
1: Bueno, es parte de lo ocurrido y los temas abordados, la soberanía de Chile, la relación con Estados Unidos y China, los aranceles, la adhesión al escudo de las Américas, los vínculos con Argentina y la situación de las embajadoras fueron parte de los principales temas que marcaron ayer esta inédita interpelación al canciller Francisco Pérez Mackenna en la Cámara de Diputados, en este cuestionado que tuvo como encargado al diputado Nelson Venegas del Partido Socialista. Reacciones hubo de los dos involucrados tras la interpelación y hay que mencionar que el día de ayer, una vez finalizada esta instancia, la Cámara de Diputados aprobó la solicitud de antecedentes dirigida al presidente de la República a raíz de la interpelación realizada al ministro Pérez Mackenna, una solicitud que busca recabar antecedentes respecto de los temas abordados durante la interpelación al canciller y que logró alcanzar el quórum necesario de un tercio para su aprobación. La votación terminó con 66 votos a favor, 72 en contra y una abstención correspondiente al diputado Cristian Contreras del Partido de la Gente. Tras responder las preguntas, el propio canciller de la República, una vez finalizada la sesión, se dio también el tiempo para hablar con los medios y analizar lo que fue esta interpelación. Escuchamos sus declaraciones.
2: Es una gran oportunidad para venir a explicar lo que hacemos, cómo defendemos los intereses de Chile, la soberanía, cómo estamos trabajando todos los días para buscar nuevas oportunidades para los chilenos, porque tenemos un problema de empleo. 1 millón de personas casi en desempleo, casi 2 millones de personas con empleos informales. Tenemos que conseguir mejores oportunidades para Chile, en eso está la Cancillería, pero sin descuidar nunca la soberanía, sin descuidar nunca que también tenemos que preocuparnos de nuestra integridad territorial. Estamos haciendo las dos cosas y también, como dice nuestro plan estratégico, preocupados de la seguridad. Ese es el sentido del escudo de las Américas, ese es el sentido del compromiso en Santiago, porque queremos a las bandas organizadas transnacionales fuera de Chile. Así que pueden contar con esta Cancillería que va a estar trabajando día y noche a lo largo de todo el mundo para conseguir mejores condiciones para nuestros ciudadanos, para proteger a los chilenos que están en el exterior y para buscar más fuentes que nos permitan combatir el crimen organizado de mejor forma.
1: Por su parte, el diputado Venegas aseguró que el canciller no respondió lo que se preguntaba, o más bien quiso responder lo que él quiso, en una situación bien compleja también, porque hay temas a los cuales Cancillería, por supuesto, debe tener cierta reserva. Bueno, también habló el diputado Venegas sobre esta solicitud para recabar antecedentes respecto de estos temas abordados, una solicitud que se aprueba y que va dirigida al presidente de la República. Escuchemos lo que dijo también el diputado Venegas.
3: El ministro contestó lo que quiso y lamentablemente muchas veces faltó a la verdad. Y ahí lo demostraremos con los antecedentes, insisto, que se solicitaron. Eso es lo más evidente. Aquí el ministro señaló cosas, por ejemplo, que como no se había firmado el escudo de la América, no existirían obligaciones. Pero si ayer en la prensa el propio ministro del Interior señaló que habían firmas y que ya habían acuerdos y habían conversaciones. El ministro señaló, por ejemplo, que se habían ejercido los métodos de solución de conflictos respecto del Tratado de Libre Comercio. Y todos sabemos que no es así. El ministro dijo que el Tratado de Libre Comercio con Estados Unidos estaba vigente y estaba sano. Y eso es evidentemente falso. Entonces ellos se aplauden entre ellos mismos. ¿Quién, honestamente, serio, puede decir que existe un tratado de libre comercio con Estados Unidos donde Trump no lo haya modificado unilateralmente? Pero ahí lo dijo adentro. Entonces estos antecedentes van a dejar absolutamente claro que el día de hoy, en esta importante instancia de la democracia, el ministro faltó a la verdad.
1: Una interpelación que, bueno, hay que decirlo, no deja mucho, salvo esta solicitud de antecedentes en el marco de esta interpelación, y que, para explicarlo, esta solicitud de antecedentes se transforma

0: una herramienta de fiscalización de la Cámara de Diputadas y Diputados, ya que a través de este mecanismo los parlamentarios pueden requerir al ministro interpelado o al presidente, en este caso, la entrega de datos, informes o documentos oficiales relacionados con las materias que se abordaron en esta interpelación. Así que bueno, seguiremos atentos a las reacciones que se han generado en torno a este tema y por supuesto lo vamos a seguir ampliando para ustedes.
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0: Actualizamos a esta hora también noticias internacionales para ustedes aquí en Agenda de Radio Digital FM, contándoles que Irán intensificó hoy su retórica con más amenazas de ataques contra infraestructuras en todo Medio Oriente, mientras continúa a la espera de una respuesta de Washington a su último plan para reabrir el estrecho de Hormuz. El presidente Donald Trump, recordemos, rechazó la propuesta iraní, pero el ministro de Relaciones Exteriores de ese país, de Irán, afirmó que espera una respuesta oficial en los próximos días. Los combates han remitido en las últimas semanas. Pese a los ataques de Teherán a buques en el estrecho, Washington privilegia por su parte la presión económica sobre la República Islámica. El principal negociador iraní, Mohammad Baker, afirmó hoy que ninguna infraestructura de la región estaría a salvo de ataques si no se garantiza la seguridad de su país. Así, mencionó que en una región en la que no podemos vender petróleo, nadie más lo venderá tampoco. El ministro de Relaciones Exteriores iraní, Abbas Araghchi, dijo que espera una respuesta formal de Estados Unidos a la propuesta de su país de abrir Hormuz, según informa la prensa estatal. Bueno, y el presidente de Estados Unidos, Donald Trump, se reúne hoy en la Casa Blanca con destacados ejecutivos del sector de la inteligencia artificial en medio de los llamados del Congreso a reforzar la supervisión de la industria. En un almuerzo de trabajo participan el presidente de la Cámara de Representantes, Mike Johnson, el director ejecutivo de Anthropic, Darío Amodel, y el de NVIDIA, Jensen Huang. La cadena estadounidense CNN adelantó también la presencia de los directores ejecutivos de Meta y Google, Mark Zuckerberg y Sundar Pichai, y del presidente de OpenAI, Greg Brockman. Asimismo, se espera la participación de Elon Musk. Una serie de incidentes reportados por OpenAI, Anthropic, Google y Meta en los últimos meses alertaron sobre los desvíos de varios modelos de inteligencia artificial y reavivaron el debate sobre la seguridad de esta tecnología. Previo a la reunión, OpenAI anunció que pospondrá el lanzamiento de su modelo de vanguardia previsto para octubre porque este se desviaba de las instrucciones recibidas e intentaba engañar a sus supervisores. La misma empresa reconoció la semana pasada que sus agentes habían accedido a los sitios web de 3 agencias federales estadounidenses y que un modelo suyo había infiltrado un sitio web gubernamental de salud. De su lado, Anthropic, responsable del modelo Cloud, advirtió a los inversores antes de su salida a la bolsa que esta tecnología podría presentar riesgos existenciales para la humanidad, según informó el día de hoy el Financial Times.

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1: Por supuesto, como siempre, también actualizamos información del deporte a esta hora en Agenda de Radio Digital FM. Y hoy día atentos a lo que va a ocurrir con la selección chilena, que jugará su segundo partido amistoso en esta gira por Norteamérica. Recordemos que esta gira contempla tres amistosos. El primero, el que se jugó el fin de semana ante Canadá en Toronto, donde Chile perdió por 1-0 en un partido con varios puntos para analizar, sobre todo las expulsiones que sufrió Chile en ese partido. Bueno, hoy La Roja enfrentará a partir de las 9 de la noche a Estados Unidos. Para cerrar la gira, el martes 6 de octubre enfrentará a México cerca de las 23:30 horas y se va a enfrentar entonces en esta ocasión a Estados Unidos, y no podrá contar con los jugadores que fueron expulsados. Hablamos de Lucas Cepeda y Gabriel Suazo, quienes no van a poder estar en el partido frente a Estados Unidos. Además, y lo comentábamos también en otras ediciones,

0: Nicolás Córdoba, el actual técnico de La Roja, convocó al defensa de la Universidad de Chile, Igor Lipnowsky, para que reemplace al lesionado Benjamín Kusevich, que ya fue desafectado del equipo. ¿Cuál sería la más probable formación de Chile para enfrentar a la selección de Estados Unidos? Sería con Lawrence Vigorú en la portería, Felipe Faúndez, Iván Román, Paulo Díaz o Jonathan Villagra y Marcelo Morales o Diego Ulloa en la defensa, Vicente Pizarro, Rodrigo Echeverría y Agustín Arce en el mediocampo, Darío Osorio, Gonzalo Tapia y Ben Brereton en la delantera de esta selección chilena, que enfrentará, como decíamos, hoy a las 21 horas a Estados Unidos. Escuchemos lo que dijo el técnico de la selección sobre el proceso que está viviendo. Ha estado muy cuestionado, pero aseguró que es un proceso que se debe realizar para renovar a la selección. Escuchamos la palabra de Nicolás Córdoba ayer en conferencia de prensa.
1: Y claramente uno tiene que adaptarse a la materia prima que tiene y también el contexto en el cual estamos. Estamos en una fase absolutamente de renovación. Si pretendemos que Chile juegue como jugaba hace 10 años atrás, quiere decir que ninguno de nosotros entiende fútbol, porque finalmente hoy día no tenemos esos jugadores y tampoco se están jugando en esos clubes donde jugaban en ese momento. Por lo tanto, lo que estamos tratando de hacer es tratar de empujar los jugadores para allá, y para eso hay que atreverse a jugar con jugadores jóvenes, hay que atreverse a hacer un cambio sustancial después de 3 mundiales los que nos fuimos con esos mismos jugadores, e incluso nos fuimos jugando muy bien, porque en algunos partidos se jugaba muy bien, y hay que atreverse a meter gente joven, a hacer llamados medio inesperados con gente que a lo mejor no está jugando, pero que al conocerlos de la categorías más pequeñas podemos visualizar que puedan llegar. Y al final yo hago una contra pregunta ahí a los paneles y un poco les dejo el pie para que opinen. ¿Qué pasaría si, o qué prefieren ellos? Que en esta pasada donde no nos estamos jugando nada, sigan jugando jugadores grandes, o efectivamente se les dé la oportunidad a gente joven para poder encontrar otros jugadores para las próximas clasificatorias. Y parece que atreverse, entendiendo que el rol que me corresponde en este momento viene con todo lo que viene y se acepta. Pero también tengo la tranquilidad de que estamos haciendo lo que hay que hacer de la manera más honesta posible y que tiene sus costos, que a veces perder, pero que lo estamos haciendo con mucha altura de mira, muchísima. Y que la gente tenga tranquilidad que estamos haciendo lo que había que hacer hace harto rato atrás, y que me ha tocado a mí esta responsabilidad, la asumo, y que adelante con tranquilidad, y que los jugadores están muy, muy comprometidos con esto.
0: Claro, lo mencionado por el técnico, quien señala que hay un equipo de jóvenes que busca puedan competir y que hay que hacer este proceso, dijo, y que se debió hacer hace bastante tiempo. Bueno, vamos a ver qué ocurre con la selección chilena el día de hoy, que se prepara para enfrentar entonces su segundo partido amistoso en esta gira por Norteamérica, y nada menos que frente a Estados Unidos, y la va a cerrar pronto el día martes 6 de octubre ante México. Vamos a repasar lo que se viene también en la Copa Chile, porque esta semana ya comienzan, pese a que hay algunos partidos pendientes, comienzan los cuartos de final de la Copa Chile y arrancan hoy a las 6 de la tarde con Puerto Montt recibiendo a Colo Colo en el Chinquihue. Se mide el conjunto de la décima región ante Colo Colo para tratar de dar el primer paso. Ambos se buscarán dar el primer paso a las semifinales de esta Copa Chile. Partido programado, como decíamos, a las 6 de la tarde en esta jornada. Mañana miércoles se van a enfrentar Deportes Concepción y O'Higgins de Rancagua. El partido de vuelta se jugará el próximo día domingo 4 de octubre a las 15:30 horas, y Colo Colo recibirá el martes 6 de octubre, es decir, en una semana más, a Puerto Montt a las 20:30 horas en el Estadio Monumental. La próxima semana también se jugará la llave de Universidad de Chile y Antofagasta que va a comenzar el próximo miércoles, la semana que viene, miércoles 7 de octubre. Antofagasta recibirá a Universidad de Chile a las 7 de la tarde y el miércoles 21 de octubre se va a cerrar esa llave. Va a avanzar un poco el tiempo, casi un mes, para que se cierre esa llave entre Antofagasta y la Universidad.

0: de Chile, así que vamos a estar siguiendo lo que ocurre también en este torneo y por supuesto actualizando toda la información del deporte para ustedes. Y junto a la información del deporte, vamos despidiendo una nueva edición del día de En Agenda de Radio Digital FM, dándoles las gracias por supuesto por acompañarnos y dejándoles la invitación para que sigan junto a nosotros la programación que tenemos para ustedes el día de hoy. Despedimos nuestra segunda edición de noticias, sigue junto a Digital FM y nos encontramos pronto en una nueva edición de En Agenda. Que tengan buenas tardes.
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2: ¿Qué tal, amigos? ¿Cómo están? Bienvenidos a otra edición de Tarapacá Región Sostenible, este espacio que hacemos en Digital FM y que ustedes ven a través de soychile.cl, Soy TV y nuestros 19 portales regionales. 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Si es de acá de Iquique, arranque su fin de semana, hay una piscina exquisita, un espacio también para hacer eventos, para quienes están en las compañías buscando fiestas de fin de año, reuniones. Hay salones acá para cada una de las ideas que usted tenga y que quiera realizar acá en la capital regional. Bien, vamos a dar la bienvenida a nuestra primera invitada. Ustedes ya la van a comenzar a ver en pantalla. Ella es Milka Bolaños, jefa regional zona norte grande de Triciclo. Milka, gracias por acompañarnos hoy.
3: Gracias por la invitación. Contenta de estar aquí para poder hablar un poquito, ¿cierto?, del tema que nos convoca hoy día.
2: Yo creo que la ley REP y la nueva mirada que hoy existe la sostenibilidad se ha instalado fuertemente en los últimos años en el país. Obviamente en esto ha empujado mucho instituciones como Triciclo, otras en el país también. Y un poco quiero preguntarte, Milka, y para que también nos puedas contar lo que hacen para quienes nos están escuchando y no los conocen, ¿cuál es la fotografía de lo que se está haciendo en Iquique según la mirada de ustedes?
3: Bien, bueno, primero decir que Triciclo es una empresa que nació el año 2009, y acá en Iquique, en la región, se empezó a crecer con un punto limpio desde el año 2012. Ya estuvimos del año 2012 al 2022 con un proyecto maravilloso en Playa Brava, un proyecto que iba de la mano de la compañía Coyahuasi. Uh-huh. Y la verdad es que fue una revelación para la ciudadanía. Algo muy nuevo, un lugar donde disponer tus residuos, también nuevo para el vecino, ¿no?
2: ¿Costó que Iquique entrar como en esa onda?
3: Claro, porque ¿cómo voy a ir a dejar mi basura?
2: ¿No? Entonces, o sea, primero la concepción de basura.
3: Tal cual, entonces ahí es como resignificar, ¿cierto?, lo que significa basura y también residuo. Hoy día nosotros hablamos de residuos, es lo que recuperamos. Con el punto limpio de Playa Brava tuvimos una muy linda experiencia, trabajamos con muchas instituciones, con muchos colegios, y esos usuarios, fíjate que se han ido quedando en el tiempo. Nosotros seguimos teniendo los mismos usuarios, se van sumando algunos nuevos, así que si hay que sacar una foto, sí, yo creo que ha sido un impacto positivo. Pero claro, quisiéramos tener más usuarios, que la ciudadanía se involucre un poco más. Eso es lo que nos falta hoy día.
2: Hemos conversado acá con distintos actores. Milka, por ejemplo, hemos tenido a los representantes de los recolectores, que con mucho esfuerzo y con mucha alegría nos han contado que hay un trabajo que están haciendo, que están certificados, están capacitados. Hemos tenido urbanistas, arquitectos, y yo creo que hay un punto que por ahí veo pendiente, es que muchas de las construcciones nuevas o estas micro ciudades que se empiezan a armar alrededor del centro histórico quizás, no consideran en sus inicios puntos de reciclaje. Obviamente la empresa privada ha hecho algunos esfuerzos, la Sofri tiene un punto limpio instalado, hay un par de tiendas de retail que también lo han empezado a hacer en varias ciudades del norte, pero da la impresión de que falta pasar quinta, como dirían los conductores. No sé si esta percepción que tú tienes es más o menos similar.
3: Sí, yo creo que uno de los desafíos que viene a plantear el decreto 29 y con todo este match que hace la ley REP con las normas sanitarias es precisamente, primero, facilitar de que se puedan instalar más lugares de recuperación.
2: Ya.
3: Sean puntos verdes, puntos limpios, centros de acopio. Ese es uno, pero también lo otro y lo más importante siempre van a ser los recursos.
2: Perfecto.
3: ¿Ya? Los recursos para poder instalar un lugar en donde, por ejemplo, en el caso de nosotros que tenemos puntos limpios, tenemos son espacios en donde tenemos que tener un equipo de gente preparada, contratada, y bueno, todo lo que involucra también manejar el punto limpio en costo. Entonces, yo creo que eso sigue siendo hoy día una barrera, ¿no? De cómo financiar más lugares de recuperación.
2: Pero hay un interés real de las personas porque existan esos puntos, porque al fin y al cabo también acá hay un punto en que la institución, la empresa, dice, ok, voy a instalar un punto limpio, pero ¿lo van a usar? Hoy día está esa necesidad, está ese hambre de dejar las botellas de plástico, las botellas de vidrio, de clasificarlas, de llevar el cartón, llevar el papel, ojalá el aceite en desuso, que es un gran desafío de la reutilización, las pilas, por ejemplo. ¿Hoy día la comunidad ansía eso?
3: Mira, cuando tú vas a alguna población, los mismos vecinos te van a precisamente decir eso.
2: Perfecto.
3: Necesitamos un punto limpio. O sea, lo que necesita la comunidad es acercar el reciclaje. ¿Ya? Yo creo que eso es algo súper importante, porque resulta que cuando tú o los usuarios que tenemos van a reciclar, claro, gente que en su mayoría va en auto. Trasladarte de un punto a otro con bolsa de reciclaje puede ser un tanto complejo para algunas personas. Sin duda de que instalar puntos limpios lo que va a hacer es visualizar más el reciclaje, acercarlo, que la gente lo naturalice, que se internalice el concepto.
2: Perfecto.
3: Yo creo que eso es lo que falta. Hoy día nos falta naturalizar más, entender también que como ciudadanos tenemos una responsabilidad, ¿cierto?, de cuidar el espacio, el medio. Uh-huh. Entendiendo que estamos en un espacio finito, o sea, igualmente para el hospicio, todo lo que es la basura se va hacia el desierto, ¿no? O sea, hacia otra comuna. Entonces, eso es súper complejo también, ¿no? Porque Iquique, Antofagasta son ciudades que consumen.
2: Y por
3: entonces,
2: la ciudad que
3: entonces hay mucho residuo.
2: Sí.
3: Hay mucho residuo, sí.
2: ¿La ley REP ha ayudado en que este proceso como de la asimilación sea más rápido de las personas?
3: Sin duda que sí, porque se está, lo que te decía, se está visualizando. Estamos hablando más, esto mismo de que estemos conversando en
2: sí,
3: este
2: claro.
3: momento, ¿cierto? De que tú estás también con este espacio, ¿cierto? Y dando la voz, ¿cierto? De distintos actores para hablar de precisamente esto, de la ley REP, cómo se está implementando, cómo se está trabajando. Sin duda que es una ley también muy ansiada para todos los del sector, ¿ya? Porque también viene a definir, a delimitar, ¿cierto? A impulsar, a regular. Así que sin duda que ha servido, pero hoy día el 2026, a 10 años también de la implementación de la ley, sin duda que necesitamos más otras ideas quizás de cómo trabajar la ley con la ciudadanía.
2: Ahora, en esa misma línea,

0: Yo me acuerdo hace muchos, muchos años que el Ministerio de Medio Ambiente tenía como un mapa, no tengo idea si todavía estará en la página web, y no podía buscar puntos de reciclaje.
1: Sí, sí, todavía está.
0: Mi experiencia, la vez que lo utilicé, fue que de los 10 puntos que habían para recoger aceite, no existía ninguno. Entonces, hecho esa pregunta, hoy día la ciudadanía se da el tiempo de buscar, quizás no hay, quizás en otros lados, un punto para dejar sus cosas, o sigue ganándonos el no, en realidad esta cuestión va a estar cerrada, va, echemos toda la basura y que se lo lleve el camión.
1: Mira, lo que tú dices es que, y es muy cierto, una cierta desconfianza, ¿no? Que de pronto no funcionó cierta información, ¿no? Uh-huh. Y claro, sí, tú, en su momento pasó eso, pero hoy día la información está actualizada, está bien a la mano también. También existen las aplicaciones. Y eso ha ayudado mucho. La tecnología ha ayudado mucho a que, para que los que son más tecnológicos, los que se llevan mejor con
0: el
1: celular,
0: el teléfono, todos,
1: pueden acceder de forma mucho más rápida a la información. De dónde está un punto limpio, en qué horario atiende, qué es lo que se puede reciclar. Eso también es súper importante. ¿Qué es lo que se puede reciclar?
0: ¿Qué es lo que más cuesta reciclar? ¿El aceite en desuso? ¿Lo que más cuesta reciclar? Las pilas, ¿qué es lo más complejo?
1: Sí, a ver, primero decir de que para nosotros los que estamos en región, y sobre todo esta que es zona franca, es complejo, ¿no? Si bien estamos recuperando residuos, recordemos que esto igualmente se va a Santiago.
0: Sí. ¿Ya? O sea, bueno, ese es el principal desafío, no puedo tratarlo acá.
1: O sea, el reciclaje está centralizado, entonces, ¿no? Yo creo que un gran desafío va a ser de que se instalen, entendiendo también la geografía de nuestro país. Deberíamos tener plantas por zona. Mm. ¿Ya? Porque mandar esto a Santiago igualmente implica una huella de carbono.
0: Yo creo que ahí está el problema. O sea, el costo de llevar las cosas a Santiago, finalmente botarlo en otro lado, tirarlo al camino de la basura. Sí, es la verdad, es la triste realidad finalmente. Y con esto ya nos despedimos. ¿Cómo cambiamos eso? ¿A quién tenemos que tirar las orejas? ¿A quién tenemos que llamar? ¿A quién tenemos que sentar en la mesa?
1: Sí, yo creo que lo que acabo de decir es súper importante de entender de que en esta geografía que tenemos, tenemos que pensar en plantas por zona. Eso es algo muy importante de cómo poder acercar el reciclaje no solamente a las ciudades, sino que también a los pueblos, ¿cierto? Que también tenemos que cuidar. Es importante también conversar más del reciclaje, conversar más de la ley REP con distintos actores y visualizarlo más. Yo creo que eso es algo importante. Tenemos que hacer más educación. Siempre se piensa en los colegios, pero no solamente en los colegios. Si bien los niños, las niñas son movilizadores, eso nosotros lo vimos. Tuvimos un convenio con el Colegio Hispano-Británico por muchos años cuando estábamos en Playa Brava, y los niños movilizaban a sus papás. O sea, eso sí es un motor importante, pero aquí a toda la ciudadanía, a las instituciones también, poder llevar, ¿cierto? Recordar que existe esta ley, cómo se debe reciclar, en este caso nosotros que reciclamos en los puntos limpios.
0: Sí, me gusta, ya con esto nos empezamos a pedir que vuelvas a que otro actor venga acá y coloque el punto de la educación, porque finalmente, y es lamentable, nada sacamos con enseñar muy bien esto en la escuela si no continuamos en la casa y transformamos de la tarea a un hábito. Creo que ahí está la clave. Mirka, no hemos pasado un par de minutos, pero siempre un gusto conocer lo que ustedes están haciendo en Triciclo y también lo importante de avanzar en la zona norte con estos cambios normativos, que es una reforma también. Tú lo planteas muy bien, sacan la piedra del zapato. Muchas gracias por acompañarnos hoy.
1: Muchas gracias por la invitación.
0: Mirka Bolaños, jefa regional zona norte grande de Triciclo. Se nos pasó volando el tiempo. Vamos a la pausa musical y ya regresamos en Digital FM y en Soy TV. Nos vemos en algunos segundos más.

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1: Bien, los quiero invitar a que nos traslademos porque estuvimos en la zona central del país justamente para conocer qué significa la certificación climática que consiguió el teleférico Alto Hospicio Iquique. Conversamos de aquello con Hernán Madrid, jefe de certificación de edificios sustentables. Escuchemos esta entrevista.
2: Bien, vamos a recibir a nuestro segundo invitado de esta jornada. Ustedes ya lo comienzan a ver en pantalla. Nos recibe en su casa Hernán Madrid, jefe del CES, que es la certificación de edificios sustentables. ¿Cómo estás? Gracias por acompañarnos hoy.
3: No, muchas gracias por haber venido hasta acá, hasta nuestra casa, como dices, a la entrevista. Sí, muchas gracias.
2: Acompañarnos en el espacio, pero estábamos en su casa, quienes nos están viendo a través de Soy TV. Pueden darse cuenta que estamos en un escenario distinto al que habitualmente tenemos allá en el NH Hotel en la ciudad de Iquique. Hermano, yo creo que si hay un ícono que ha marcado a Chile, tiene que ver con que nuestros edificios son edificios que sostienen muy bien los terremotos. Uh-huh. Y un segundo ícono que está ingresando muy bien tiene que ver con la sustentabilidad. ¿Cómo hacemos certificados nuestros edificios sostenibles? ¿Cómo ha sido ese avance en los últimos 5 años? Y tengo la sensación de que Chile está acá también siendo pionero, tal como con los terremotos, a nivel latinoamericano.
3: Sí, bueno, como tú dices, tenemos larga experiencia en la parte sísmica. O sea, nuestra ingeniería sísmica ha sido reconocida a nivel mundial, por supuesto, también para Latinoamérica, pero a nivel mundial. Y la parte específica de la sustentabilidad, yo diría, bueno, de los últimos 10 años, y en particular, como tú mencionas, los últimos 5, hemos tenido un reconocimiento mucho mayor a nivel latinoamericano. Nosotros trabajamos desde la certificación de edificio sustentable y que lo que buscamos es poder certificar las características de sustentabilidad que tienen los edificios de Chile. Y en ese sentido es bien relevante la mirada que tiene Chile de la sustentabilidad, porque no es la misma en términos de énfasis, en términos de cantidad o de priorización de los temas asociados a sustentabilidad, que es lo que tienen nuestras certificaciones a nivel internacional. O sea, tenemos nuestra propia configuración y concepto asociado a la sustentabilidad en nuestro país.
2: Hay un tema, Hernán, que nosotros largamente hemos conversado en este espacio en Iquique, también en Valparaíso, también en Los Ríos, Los Lagos y en Araucanía, donde también tenemos este espacio de conversación y en Antofagasta, es que la sostenibilidad va mucho más allá del reciclaje. Tiene que ver con una cuestión que se va más allá de la iniciativa propia, también con los proveedores, de cambiar conductas, de generar construcciones más amigables, más verdes, como se ha planteado largamente. ¿Cómo se lleva eso a la mesa y cómo se va generando este check para que no solamente durante la construcción, sino que también luego, cuando se echan a andar estos edificios, se mantenga el estándar?
3: Sí, pues claro, como tú dices, la sustentabilidad, partimos desde la concepción de los edificios, desde el diseño original, luego, por supuesto, pasamos a la construcción y uno de los temas fundamentales es el uso, porque podemos diseñar muy bien, construir muy bien, pero si no usamos adecuadamente el edificio, se pierde un poco todo el potencial de sustentabilidad que tiene. Y en general nosotros medimos 6 grandes ámbitos de sustentabilidad para un edificio y la construcción, claro, que intervienen de etapas de diseño, construcción y operación, y son fundamentalmente la calidad del ambiente interior, que son las características para las personas, independiente del uso que tengan, puede ser salud, educación, residencial, oficina, que tengan condiciones adecuadas de temperatura, de iluminación, de ruido y de ventilación para que las personas puedan desarrollar sus actividades de la manera adecuada.

0: Luego nos preocupamos del tema de energía, de la eficiencia energética, tanto de uso del edificio como de la energía, del el impacto que tiene la energía a través de huella de carbono, que eso es bastante relevante. En los últimos años ha tomado mucha, mucha fuerza. Otro tema relevante es el uso eficiente de agua, que seamos eficientes tanto en el agua de consumo humano como en el agua de paisajismo y las edificaciones. Temas de materiales y procesos constructivos, que eso, como tú decías, es muy, muy relevante. El rol que tienen las constructoras y las inmobiliarias en el desarrollo específico de sus proyectos y de las elecciones que hacen sobre eso. Y luego, claro, en el tema de gestión nos preocupamos de la operación del edificio, porque como les decía, que podemos diseñar muy bien, construir muy bien, pero necesitamos que las personas, los usuarios de los edificios, lo usen de manera adecuada, de modo que puedan capturar todo el potencial de sustentabilidad que se ha incorporado en ese edificio.
1: ¿Cómo se articula acá la conversación con las inmobiliarias, con las constructoras? Me imagino que a través de la Cámara Chilena de la Construcción, acá tiene un rol importante, para que esto vaya aumentando, porque también hay un tema de inversión importante. Voy a hacer un ejemplo muy vago quizás. Acá en la región metropolitana uno ve muchos árboles, muchos sectores en altura, en los edificios, paredes que son verdes. En el norte cuesta eso, porque hay un tema con el riego. Pero podría haber iniciativas, por ejemplo, de paneles solares que permitirían que funcionara la electricidad de otra forma. Entonces, ¿cómo se lleva esa conversación? ¿Hay fondos públicos hoy día, por ejemplo, para impulsar eso? ¿O es un área que todavía cuesta que el Estado ponga ahí, contribuya para que podamos entre todos empujar este carro?
0: Varias cosas de tu pregunta, pero a ver, por la primera parte, la certificación de edificio sustentable, una alianza público-privada en la cual participan el Ministerio de Obras Públicas, el Ministerio de Vivienda, el Ministerio de Energía y también los privados. La Cámara Chilena de la Construcción, como mencionaba, es un actor clave y la articulación de las constructoras y de las inmobiliarias pasa también por la Cámara y por el rol que tienen como socios de la certificación. El Instituto de la Construcción y el Colegio de Arquitectos son los socios del instituto que fomentan un poco estas prácticas de incorporación en los edificios. Y luego también lo que mencionabas de cómo implementar adecuadamente la estrategia de sostenibilidad y cómo conversa esto con el mundo inmobiliario y con las inversiones que tienen que realizarse. Nosotros tuvimos justamente hace una semana en la ENAMAC, que es la Encuentro Nacional de Medio Ambiente de la Construcción, en la Cámara Chilena de la Construcción, justamente en un modelo que estamos trabajando, que ya lanzamos ahí, como les digo, hace un par de semanas, de apoyo o fomento, más bien, más fomento a la inversión en sustentabilidad en los proyectos de desarrollo inmobiliario. Y eso tiene que ver con la posibilidad de acceder a financiamiento verde. Y esto, pensando en financiamiento verde para la construcción y para la inmobiliaria. La línea por las personas, los créditos hipotecarios, por supuesto, también. Pero el foco ha estado puesto en la parte inmobiliaria y la construcción. Y eso, la medida que pueda certificar un edificio y validar con un tercero independiente, como son las certificaciones de las características de sustentabilidad de tus edificios, puedes optar a financiamiento verde que hemos estado articulando en conjunto con la banca y en conjunto con fondos de inversión internacional a través de CRESBID o del BID Invest, de modo que los créditos hipotecarios que va, perdón, los créditos de construcción que van a las constructoras e inmobiliarias tengan una tasa significativamente menor que permita financiar esto y incluso sumando y restando en la línea final tienes resultado positivo para los desarrolladores inmobiliarios.
1: Hablemos de obras públicas. Los
0: ¿Perdón?
1: hospitales, en obras públicas, los hospitales son un buen ejemplo de aquello.
0: Así es.
1: Hace también un tiempo subimos la certificación del teleférico, que es un proyecto largamente esperado por los vecinos y vecinas de Alto Hospicio, de Iquique. ¿Cómo ha sido ese proceso en particular en esa región?
0: Perfecto. Bueno, al día de hoy en la región de Tarapacá tenemos 13 proyectos en alguna etapa del proceso de certificación. Tenemos 4 certificados, entre los que está, como que menciona, el Hospital de Alto Hospicio, que incluso tuvo premio. Nosotros hacemos una premiación anual a los mejores edificios, los certificados con mayor estándar. Tuvo premio en el año 2023. Y en particular, los proyectos de financiamiento público. Por la línea de financiamiento han optado a lo que llamamos como financiamiento verde, a la línea de bonos verdes. Y los bonos verdes, en el fondo, son para edificios convencionales o edificios regulares de construcción, a través de financiamiento internacional que llega al Estado de Chile a través del Ministerio de Hacienda y el Ministerio específico. Obras públicas o Mimbo, pero a través del financiamiento por internacional de bonos verdes. Y eso es el

0: edificio del Hospital de Alto Hospicio es un muy buen ejemplo. Contribuyó en los bonos verdes del 21 aproximadamente, solo ese edificio, del orden de un 15%, solo ese edificio, que ha sido muy relevante por la envergadura que tiene en el lugar donde está emplazado. Yo creo que es reconocible para toda la gente en Iquique, Alto Hospicio. Y en ese edificio se incorporó una estrategia de sustentabilidad bastante relevante. Y algo que es muy importante para nosotros es que los edificios o las estrategias de sustentabilidad que se incorporan en los edificios están ajustadas a la realidad climática y geográfica del país. Por lo tanto, las estrategias que tienen, como tú bien decías, un edificio en el norte no están orientadas o no son las mismas que un edificio en el sur. O sea, en el norte tienen condiciones de que la radiación solar es muy alta, requieren el elemento de protección solar mayores que la zona central y la zona sur. Tiene características de ahorro de agua que son mucho mayores que la zona central o la zona sur. Y a su vez también tiene incorporación de elementos fotovoltaicos para energías renovables que en otras zonas del país no son tan relevantes en términos de participación. Entonces, las características de la certificación hacen que pueda ir orientado específicamente a las necesidades del clima y de la realidad geográfica.
1: ¿En el caso del teleférico?
0: En el caso del teleférico, él también tiene financiamiento verde. Es una modalidad que es a través también de financiamiento verde a activos de Estado. En fondo, y hay un financiamiento a través del BID Invest, que es el Fondo de Inversión del Banco Interamericano de Desarrollo, para una etapa de desarrollo de ese proyecto. El que comentaba recién de los edificios en el que, dentro de los que estaba el Hospital de Alto Hospicio, fue ya edificios construidos. Y en base al ahorro en términos de reducción de emisiones, se obtienen bonos verdes. En el caso del teleférico es distinto porque es un proyecto que aún no se construye, está planteado, está diseñado con condiciones de sustentabilidad, y lo que se hace es que se valide que si construimos ese edificio, va a obtener una reducción importante de emisiones. Hay una cosa bastante clara en términos del cambio de uso, o sea, vamos a reemplazar buses, autos a combustión con un transporte eléctrico con energía renovable. Entonces, el beneficio es bastante directo y sobre eso, sobre esas reducciones, hay un financiamiento con esto de activos verdes soberanos.
1: Se nos va el tiempo, pero me gustaría cruzar un poco la frontera. ¿Qué región está pendiente? ¿Dónde hay que tirar las orejas? ¿Dónde nos falta avanzar? Lo que te escucho y pienso que lo que ocurre en Tarapacá es totalmente replicable en otras regiones, y uno le gustaría empezar a cuestionarse por qué no se ha avanzado igual en todos lados.
0: Sí, bueno, hay regiones que han liderado en cantidad de proyectos inscritos, y la región de la Araucanía fue... Nosotros llevamos 10 años en la certificación, entonces los 8 primeros años fue la región de la Araucanía en cantidad de proyectos, incluso considerando lo que se construye en cantidad en la región metropolitana versus las otras regiones del país. Luego ya por la cantidad, por mayor cantidad de región metropolitana, pero en general, bueno, hay las regiones del norte en términos generales ha estado con menor cantidad de proyectos. Llevo una en el caso de la región de Tarapacá, yo diría que es una excepción en términos de el tipo de proyecto y el proyecto del teleférico de Iquique Alto Hospicio es un ejemplo a nivel país de lo que se puede lograr con un desarrollo de infraestructura, con incorporación de sustentabilidad y además que permita financiamiento verde. Entonces es un ejemplo que se puede replicar, yo creo, en toda la zona norte del país, ¿no? Con las mismas características del teleférico, pero ese tipo de proyecto es bastante factible y beneficioso de poder implementar en todas las regiones, sobre todo en el norte de nuestro país.
1: Bien, volvemos entonces, sin lugar a duda, un tema que pone solamente sobre la mesa no solo el teleférico, sino también otras obras importantes de esta región con este sello sustentable. Yo me despido de ustedes, recordemos que nos encontramos nuevamente la próxima semana acá en Tarapacá, región sostenible. Nos vemos, hasta la próxima.
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2: Hola Chile lindo, ¿cómo estamos? ¿Cómo está el ánimo de este martes 29 de septiembre? Me imagino que arriba totalmente los corazones, las sensaciones y todo, porque empieza el programa más top de la frecuencia modulada. Aquí pasa algo que llega lleno de energía siempre para entregar como un tanque de oxígeno en este segundo tiempo del día laboral o en las actividades que cada uno esté desarrollando. Darica Punta Arenas, ya nos comenzamos a abrazar, a sentir emociones, porque vienen muchas canciones entretenidas, historias de distinta índole, como siempre, siempre entretenido este programa para sacar más de alguna sonrisa, para instalarlos también en algún recuerdo o donde ustedes quieran estar simplemente navegando y flotando con algún tema. Abrimos el día de hoy con alguien que nos dice que alguien nos está mirando y que tiene la colaboración además del rey del pop. ¿Quién será? Es Rockwell, claramente, que nos dice Somebody's Watching Me en Aquí Pasa Algo. Tus tardes junto a grandes canciones.

Y mientras se va Rockwell, ingresa un príncipe, no uno cualquiera. Claramente, es Prince, por supuesto, el 29 de septiembre de 1984. Let's Go Crazy llegaba al número uno del Billboard Hot 100 con su explosiva mezcla del funk, rock, pop. Prince and the Revolution llevaron este energético himno hasta la cima del Billboard Hot 100. Un número uno alcanzado el año 84 convierte a Prince en un protagonista claramente de estos grandes éxitos surgidos con una banda de un sonido bien especial. Aquí aparece también Purple Rain, que también es un tremendo tema. Una muestra contundente claramente de su poderosa identidad sonora que marcó una época total y que cada vez que lo escuchamos tenemos distintas sensaciones porque nos elevamos con esta canción como un cohete al universo o sencillamente nos abrazamos sintiendo mucha pasión, quizás por quién o cuándo fue aquello. Lo cierto es que ahora vamos a escuchar Let's Go Crazy de Prince en Aquí Pasa Algo, el soundtrack de nuestras vidas.

Hace 40 años aparecía en todo el mundo Brotherhood, que en español vendría siendo como hermandad. Sería el cuarto álbum de New Order, donde esta banda combina su costado electrónico con un sonido más orientado a las guitarras. Incluyó distintos clásicos como este que estamos escuchando de fondo, Bizarre Love Triangle, que se convirtió en un himno en las pistas de baile. Reflejó también una dualidad en el grupo entre el post-punk y una música dance, consolidando su identidad única en los 80. Lo cantamos, lo bailamos y también recordamos a esta tremenda banda cuando son las 15:13 en Aquí Pasa Algo. New Order, Bizarre Love Triangle.

Esta es una canción que marcó harto en los 80, con tintes italianos absolutamente. Y como anécdota, él cantó por primera vez en Europa Self Control, la que popularizó Laura Branigan. Y sonó solamente en Europa hasta que le dio los toques Laura Branigan y literalmente se comió el mundo con esa canción. Y el hombre tuvo que ceder, igual la siguió cantando e inventando otras canciones como esta que estamos escuchando de fondo. Se trata de Raf, claramente este es el nombre del cantante que escuchamos de fondo y que está de cumpleaños, 67 años cumple este cantante y compositor italiano. Su verdadero nombre, Rafael Rizzoli, conocido como Raf. Nace un 29 de septiembre del año 59. Alcanza la fama internacional en los 80, como les contaba, con Self Control. Y a partir de los finales, diría, de los 80, se centró en la música, obteniendo numerosos éxitos en su país. Ganó por ahí un San Remo, si la memoria no me falla. Colaboró con muchos artistas también y lo consolidó como una figura relevante de la música de ese país y que pudo, además, despegar hacia otras naciones, que no es muy fácil desde Italia, aunque hay, obviamente, excepciones. Él, una de ellas, sin duda alguna. Desde la comunidad de Aquí Pasa Algo, le decimos muy feliz cumpleaños a Raf y los dejo con este lindo tema. Te pretendo. ¿Para qué? Para que me acompañen las 4 horas todos los días, ¿cierto? En el programa más top de la frecuencia modulada. Aquí Pasa Algo, tus tardes, junto a grandes canciones.

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Hoy cumple 57 años. Alex Sintek nace bajo el nombre de Raúl Alejandro Escajadillo Peña, un 29 de septiembre de 1969. ¡Qué buen año! Es un cantautor, productor y músico mexicano referente del pop y el rock latino. Inició en la banda Gente Normal y luego desarrolló una exitosa carrera como solista con distintos hits como Duele el Amor, con bueno, ese es uno de los temas, porque son varios. Está también esta que estamos escuchando de fondo, El Camino. Bueno, son varios, la verdad, compuesto para el cine, la televisión, y ha colaborado con distintos artistas internacionales. Su estilo fusiona el pop, baladas y electrónica. Desde la comunidad de Aquí Pasa Algo le decimos muy feliz cumpleaños a Alex Sintek, porque aquí está con la Gente Normal, eso sí. Y la canción El Camino. 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
1: Avanzamos al programa cuando son las 15:41 para saludar obviamente a todas las ciudades que se van conectando, ya sea por señal online, digitalfm.cl, play en señal nacional o también en diferentes diales, que comenzamos a saludar inmediatamente a quienes nos sintonizan en Punta Arenas en el 99.1, Castro 96.9, Puerto Varas y Puerto Montt 98.3, Osorno, Los Andes y San Felipe en el 105.1, Concepción, Talca y San Javier en el 105.5, Curicó 106.1, Pichidangui 92.1, La Serena y Coquimbo 97.7, Vicuña 90.9 y Valparaíso y Viña del Mar en el 94.9. No sé si los nombré, pero los nombramos de nuevo de todas maneras. Y vamos con los amigos que están conectados en la señal online. Un abrazo gigante a quienes nos escuchan en Yungay, Lota, Constitución, Purén, Hualpén, Melipilla, Cabrero, Tomé, Lirquén, Penco, Limache, Zapallar, Llanquihue, Chaitén, Guanaqueros, Frutillar, Santiago, la región metropolitana y todas sus comunas. Chaitén también está presente. Tenemos a Chiguayante, la ciudad favorita de todos, Freire, la isla de Chiloé, Dalcahue, Cochamó, Valle, Talcahuano, Chillán, Rancagua, Coyhaique, Quellón, Ancud, Valdivia, Villarrica, Temuco, Los Ángeles, San Antonio, Los Vilos, Vallenar, Copiapó, Antofagasta, Calama, Iquique, Arica y también varios chilenos que están en el extranjero que se conectan en el programa porque me dicen que se sienten más cerca de sus raíces. Se los agradezco mucho. Por último, por el tono de voz, quizás, no sé, o por el ánimo, pero que estén un poquito conectados, no tengo idea los horarios que tienen ustedes allá en cada país, ¿cierto? En Estados Unidos, en Australia, en España, en Checoslovaquia, me escribieron el otro día, Bulgaria, me estoy acordando, Italia. Hay alguien más que me escribió, de China también me escribieron. O sea, donde estén, ahí estamos conectados claramente con ustedes, pasándolo requete contra bien. Y como estamos saludándonos todos, seguimos, más bien dicho, con música nacional. Ahora nos acompañan Los Prisioneros con Estrechez de Corazón y después seguimos con el gran Charly García. Esto me pasa a mí de repente, no me dejan salir. En Aquí Pasa Algo, tus tardes junto a grandes canciones.

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1: Un 29 de septiembre del 2012, One More Night llegaba a la cima del Billboard Hot 100. Con su pegajizo ritmo de pop, con tintes de reggae, Maroon 5 llegó una noche más hasta el número uno del Billboard Hot 100. Un día como hoy, el éxito permaneció 9 semanas consecutivas en la cima, convirtiéndose en el reinado más extenso de la banda en la historia de la lista, con la voz característica de Adam Levine, conocido acá como el Recetas o el Chupete de Fierro, pero pesado, y con cadenas de acero. El tema se transformó en uno de los grandes éxitos del disco Overexposed. Lo escuchamos, lo cantamos y lo disfrutamos, porque la banda no tiene la culpa de tener un talentoso gruñón. Maroon 5, One More Night, en Aquí Pasa Algo, el soundtrack de nuestras vidas.

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1: 16:11. Estamos en la primera parte del primer bloque, por supuesto. Y bueno, el contacto con ustedes es permanente. Pero también sé que hay muchos y muchas escuchando. Y de repente dicen, ¿cómo me puedo incorporar a la comunidad de Aquí Pasa Algo? Así.
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1: Ahí está Grito y Plata, nuestro WhatsApp donde nos mantenemos conectados. Como siempre lo dicto tres veces. Así que a la antigua, lápiz y papel, o más moderno, en el teléfono, ahí en el blog de dictado, o lo graban inmediatamente. Si ustedes quieren participar y sumarse, me tienen que mandar el nombre, ojalá el apellido si es que quieren, la ciudad donde están escribiendo, qué les parece el programa, la dinámica también. Y quedan con carta abierta, por supuesto, en la medida que se pueda, entre lunes, martes y miércoles, y también entre las 15 y las 17 horas, de poder ubicarles alguna canción que ustedes quieran dedicar. Por supuesto que el jueves y viernes, que yo estoy muy apretado en tiempos, si hay un cumpleaños o algo específico, un aniversario de matrimonio, hacemos la excepción. Si estos pedidos de lunes a miércoles son porque tienen ganas de escuchar la canción. ¿Se entiende la diferencia? Para solamente separar el tema. Ya, vamos con el número para que no se nos olvide. Vamos a dictarlo tres veces. Más 569-923-78644. Más 569-923-78644. Una vez más, más 569-923-78644. Todos son bienvenidos, las puertas están abiertas de par en par, no hay excepciones, todos son bienvenidos claramente. De Arica, Punta Arenas y en el lugar que estés en el mundo, si eres chileno, extranjero o te gusta la buena música y sencillamente compartir y recordar buenos momentos, bueno, este es el programa indicado totalmente. Y nos escribió nuestra amiga Josefa de Valparaíso. Ella quiere escuchar una canción de Will Smith, Men in Black. Así que aquí va el tema, Josefa, y también la disfrutamos, por supuesto, como comunidad de Aquí Pasa Algo en Digital FM. Solo lo mejor.

0: 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Ya volvemos con más.
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Son las 16:30 y esta historia yo creo que les va a gustar a muchos y a muchas especialmente. Hay una película que nunca se marketeó tanto, de Christopher Reeve, porque Superman se comió al actor, literalmente. Y con esto quiero decir, el nombre fue tan potente que Reeve era Superman y no había más personajes. Y hay una película que es realmente bella, es antigua. Van a tener que buscarla ahí en varios baúles del recuerdo en internet, pero por ahí está dando vuelta. Somewhere in Times, que en español es Pídele al tiempo que vuelvas. Un guión soberbio, una fotografía de lujo y un vestuario realmente adaptado a la época. Dos personajes principales, Jane Seymour y Christopher Reeve, los protagonistas de una historia que iba más allá de lo que vimos en film. Ellos se enamoraron mientras filmaban esta película del año 80, como les comentaba, y luego transformaron aquel romance en una amistad que duró hasta que parte Reeve el 2004. Décadas después, Seymour todavía habla con él con una ternura, porque se transporta un poco en el tiempo y lo siente presente. El dolor es evidente. Y esto parte más o menos así. En la isla Mackinac de Michigan, el año 79, interpretan a Elise McKenna y Richard Collier, dos amantes separados por el tiempo, como si se hubiesen encontrado, porque realmente el amor estaba destinado dentro de este guión. Lo que el público veía entre Richard y Elise no era completamente actuación. Seymour contó después que ambos estaban solteros y que se enamoraron profundamente durante el rodaje. Intentaron mantenerlo en secreto mientras su química llenaba la pantalla. Algunos miembros del equipo sospechaban lo que estaba ocurriendo, pero ellos fueron muy discretos y años después ella dijo: fue la experiencia más feliz y finalmente la más triste que he vivido durante un rodaje. Christopher Reeve y yo teníamos una química que se podía sentir. Pero la historia cambió mientras todavía estaban filmando. Reeve se enteró de que su antigua novia, Guy Exton, estaba embarazada de su hijo. Seymour tuvo que regresar al set con aquella noticia mientras Elise debía aparecer completamente enamorada. Ese mismo día estaban filmando uno de los momentos más románticos y más felices de la historia. Más tarde, recordó que tuvo que contener las lágrimas durante la escena, repitiéndose en silencio que no debía llorar. Su romance terminó, pero Christopher nunca desapareció de su vida. La amistad sobrevivió por años. Reeve volvió con Exton y se convirtió en padre de Matthew y posteriormente tuvo una hija, Alexandra. Seymour también siguió adelante, pero ambos permanecieron muy unidos. Incluso llamó Christopher con K de kilo a uno de sus hijos en su honor. Lo que comenzó entre disfraces y vuelos secretos se convirtió en años, en llamadas, vínculos familiares y amistad. En mayo de 1995 todo volvió a cambiar. Reeve cayó de un caballo, ¿se acuerdan? Durante una competencia ecuestre y sufrió una lesión en la médula espinal que lo dejó paralizado del cuello hacia abajo. El hombre que Seymour recordaba volando en una pequeña avioneta alrededor de la isla Mackinac ahora necesitaba una silla de ruedas, un ventilador y asistencia constante. Su amistad entró en una etapa que ninguno de los dos podría haber imaginado. Seymour no lo recordó desde la distancia. Permaneció cerca de Reeve y de su esposa Dana y posteriormente contó que a veces intervenía para ayudar cuando Dana lo necesitaba. Reeve hablaba sinceramente con Seymour sobre cómo despertaba de sus sueños en los que navegaba o volaba solo para luego escuchar las máquinas y darse cuenta que alguien tenía que cuidar cada parte de su cuerpo. También recordaba su sentido del humor. Seymour decía que Reeve podía seguir siendo divertido y cautivador a pesar de las exigencias constantes de su condición. Un 10 de octubre del año 2004, a los 52 años, Seymour sufría la pérdida personal. Poco después habló de cuánto

tanto extrañaba al simple privilegio de llamarlo, compartir ideas y preguntarle cómo estaba. Su amistad había sobrevivido al romance durante décadas. Los amantes de la pantalla que no pudieron permanecer juntos habían logrado algo igualmente raro fuera de las cámaras. Seymour siguió ingresando a la isla Mackinac y a la historia que habían creado juntos. Continuó hablando de Reeve en homenajes y en entrevistas. El 2025 ayudó a rendir un homenaje en un documental sobre su vida, recordando también los años posteriores a su accidente. La película la conservó porque dijo que siempre se veían jóvenes, llenos de energía, intentando alcanzar lo imposible en un tiempo y distancia que a veces se unía solamente por un guión. Sus recuerdos mantuvieron vivo al hombre que existía más allá de la pantalla. Primero, perdió el amor. Años después, perdió el amigo. Poison, Every Rose Has Its Thorn, en Aquí Pasa Algo.

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1: ¿Cómo quedaron? ¿Se enamoraron? Qué bonita historia. Las canciones ni hablar, ¿eh? Maravillosa, las tres. Ya, vámonos a las tendencias. Miren, esto sale en la página número 5 del diario Hoy por Hoy. Especialmente para los chicos que les cuesta matemáticas y los que están preparando la PAES. Atención ahí los papás o los abuelos también, que ayudan harto en estas cosas. Aplicación enseña matemática a adolescentes a través de 85 situaciones de la vida cotidiana. MatCon explica contenido desde séptimo básico a segundo medio, con material orientado a profesores, padres y estudiantes. 403 puntos en matemáticas promedió Chile en la última prueba PISA de la OCDE. Singapur, 575. Demre.cl tiene una serie de facsímiles de matemáticas para preparar la PAES. La voy a decir de nuevo para que la anoten. Demre, D de dedo, E de Eduardo, M de mar, R de Ricardo, E de Eduardo de nuevo, .cl. Demre.cl, ahí para que le den una vuelta. Y los estudiantes no solamente aprenden contenidos, aprenden también a mirar y a entender. Es lo que dice Salomé Martínez, ingeniera civil matemática, que ha estado viendo también esta aplicación. Así que ahí tienen un buen dato también, porque no todos son buenos para las matemáticas, o sea, está claro. Así que ahí hay una buena herramienta para ayudarlos. Vamos a ir casi cerrando esta segunda parte del segundo bloque, pero ya que estamos en onda rockera, ¿cierto? Nos vamos a ir también en esa categoría. Def Leppard, Animal, en Aquí pasa algo, el soundtrack de nuestras vidas.

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1: A finales de los 80, Technotronic transformó las pistas de baile al fusionar los ritmos del house con versos del hip hop. Get Up Before the Night is Over sería una de las canciones. Detrás de su demoledora energía estaba el productor Joe Bogert, quien combinó secuencias del sintetizador acelerada con una línea de bajo hipnótica y la potencia vocal de Ja Kid K. El resultado fue un fenómeno global que alcanzó el puesto número 7 del Billboard Hot 100 en Estados Unidos y lideró las listas europeas en la década de los 90, demostrando que la música de club podía conquistar estadios y definir toda una generación. Dos ritmos, una misma era. Años después, en 1993, el proyecto alemán Cultural Beat redefinió el sonido Eurodance con Mr. Bean. Creada por el productor Thorsten Fendown, la canción destacó por su ritmo vertiginoso a 135 pulsaciones por minuto, contrarrestando la interpretación oscura de Jai Supreme con el pegajoso estribillo vocal de Tanya Evans. Este choque de estilos convirtió el tema en un éxito masivo que lideró las listas en más de 12 países y vendió millones de copias certificadas en todo el mundo. Mientras Technotronic abrió las puertas del género en las radios globales, Culture Beat elevó la velocidad y la intensidad del movimiento.

movimiento. Serán estos grupos los que abren la tercera parte de Aquí pasa algo, Technotronic y Culture Beat en Aquí pasa algo, el soundtrack de nuestras vidas.

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1: Continuamos el programa, por supuesto. Veo que varios bailaron, ¿ah? Oye, mientras no voten el computador de la empresa, que es lo más caro, todo bien. Ya. Oye, seguimos viendo algunas noticias. Esto está en la página número 6 del diario Hoy por Hoy. Tendencias. SpaceX lanzó Starship, pero el vuelo terminó antes de lo esperado. Hoy ha pasado harto esto, ¿eh? Que lanzan cuestiones y después siguen abajo. Starship liberó, eso sí, 26 satélites en el espacio para suministrar internet. Sería bueno que cayeran más para el lado de Chile, ¿eh? Porque la otra vez nos quedamos sin programa por culpa de internet. Pero hace tiempo, como 3 semanas más o menos. El amerizaje estaba previsto que ocurriera en Chile, pero se apagó un motor y el viaje no fue completado. Y aquí un poquito más para entender, SpaceX, la empresa aeroespacial del multimillonario Elon Musk, también dueño de la red social X y la fábrica de autos Tesla, puso ayer en órbita su nave espacial Starship, cargada con 26 satélites Starlink, a los que liberó en el espacio. Yo he tratado de probar Starlink y créanme que no me ha resultado en ni una parte. Espero que en algún minuto funcione. Sin embargo, hubo complicaciones en el vuelo y debió bajar a tierra antes de lo previsto, amerizando frente a Hawái con un dramático espectáculo de fuego que fue celebrado desde los controles, según se escuchó en la transmisión. Esta bajada inicialmente estaba prevista para que ocurriera en el mar de Chile. Menos mal que cayó en Hawái, porque la cantidad de cuestiones que traen, uno no sabe. Entiende a pensarlo nomás, pobrecito los anfibios que andan por ahí. Bueno, ¿saben qué? Me acordé de la frase esa de Don Francis cuando dice: se intentó, pero no se pudo. ¿Se han dado cuenta? Me imaginé eso ahí de fondo cuando estaba cayendo el SpaceX. Algo así. Lo que sí, no va a fallar nunca en la buena música aquí en el programa. A continuación vamos a escuchar una música que es instrumental, pero trae recuerdos de todas maneras por la saga del detective suelto en Hollywood. Harold Faltermeyer nos dice Axel F. Kiss, el nombre del protagonista, además. Y lo tenemos, por supuesto, en Digital FM para que nos acordemos un poquito de la película y de esta extraordinaria interpretación musical. Harold Faltermeyer en Aquí pasa algo.

Ahí escuchamos recién a Katy Perry. Oye, que me han escrito hoy día. Están on fire. Oye, muchas gracias. Siempre me escriben, pero hoy día como que me escribieron más. Así que, bueno, vamos a saludar, ¿eh? Vamos a romper esquema un poco también. Desordenemos un poquito. Vamos a saludar a los que nos han mandado algún saludito, como Boris de Concón, Herminia de Orcón, que ahí me estuvo diciendo cuando partimos, me encanta el ánimo con que haces el programa. Bueno, pero si aquí vengo a entretenerlos, imagínate, digo, hola, ¿cómo están? No, ahí estamos, un desastre, hay que entrar con todo. Bueno, pero así lo hacemos, pero muchas gracias. Herminia de Orcón, que ella quiere que esté 24/7 en la radio. Nunca me olvidé de tu frase, Herminia. En mi mente quizás posible, pero en lo real imposible, digamos, no, difícil. Ya, Damián de Valparaíso, la cita Janet de Concepción, que siempre ahí está en contacto, mandando la mejor energía, mandando una feliz tarde con la mejor música del mundo y el mejor locutor el mejor locutor de los locutores del mundo mundial, algo así. Muchas gracias, cita Janet. Luis Ahumada de Coronel, que también ahí se nos enlaza diariamente. Jessica Becerra de La Reina. Marilyn de Chihuayante, la ciudad favorita de todos. Josefa de Valparaíso, que ayer llegó muy tarde a pedir. Ella es la que pidió Men in Black, ¿eh? Y si se dieron cuenta, los que son oreja de música, después les dejé a Patrice Rochen, ¿eh? Que es la misma base de la canción Men in Black. Creo que varios se dieron cuenta en todo caso. A lo mejor no se acordaban de la canción ni el nombre, pero dijeron, uy, se parece a la de... Bueno, porque ahí, de ahí sacó la base de Will Smith. Javier Estrada de Concepción, a Vanessa, a nuestra Vané de Concepción también, que hizo un alto ahí con la película que yo comenté, sí, pues es una peliculaza. A Joy de la región del Maule, que está muy contenta con la playlist, me dice que se las ha cantado y bailado todas, pero absolutamente todas. A nuestra Pamelita Armijo, nuestra corresponsal de La Serena, que ella siempre nos da algunos datos. Por supuesto, también a Valé de Concepción, que es una de las primeras que está ahí atenta al programa, así que muchas gracias por estar en sintonía, Vale. Andrés Alan Pou de Viña del Mar. A la Pili de Los Ángeles, que lo pasa increíble. Dice que ama la radio. Dice que ella llega a la oficina a las 9 y se va a las 18:30. Y que le encanta mi radio. Pili, me encantaría que fuera mía porque... Ojalá no me escuchen los ejecutivas. Yo colocaría como 3.000 canciones más que me faltan. Pero esa pega no la hago yo. Para que bailáramos mucho más. Y tuviéramos más set list. Pero nos arreglamos con la que tenemos. Estamos bien robustos de todas maneras. Así que ella es una 80 lovers. Oye, ustedes son bien enamoradizas. Algunas me dicen, oye, me encanta tu voz. Gracias. Yo creo que las historias son las que les gustan. Yo voy buscando cosas para que nos entretengamos todos. Siempre pienso en hacer un programa para todos, como le contestaba recién a Margot de Concepción también, que ella me contaba que tiene un taller de costura, se llama Camaleónica, está en Santa Sabina, ahí en Concepción, así que si alguien quiere hacer una costurita, ahí la Margot los va a atender súper bien, para agarrarle la ropa y algunas cosas. Uy,

Estoy tan re lejos, tengo que arreglar varias pilchas, pero bueno, estamos un poquito lejos. Nos tendríamos que haber conocido antes por Margot ahí cuando estaba trabajando por Concepción, cuando estaba ahí chiquitito, 17, 18, por ahí estaba dando vuelta. A Damián, que ya lo saludé, Ramsés Hernández, por supuesto, también de Viña del Mar. Está con sus hijos, así que un abrazo por Ramsés. Tú estás siempre pendiente, recomendando alguna película y escuchando también el programa, así que agradecido de toda la sintonía. Siempre, yo al menos, se lo he dicho más de alguna ocasión, yo aquí me siento con toda la energía, igual que ustedes dejo en pausa, como todos también tenemos algunos problemas, para animar las tardes, claro, y aquí nos desconectamos un ratito, escuchamos buena música y lo pasamos requete contra súper bien, porque es claramente la idea siempre, que lo pasemos bien y nos riamos, conozcamos también algunas historias y en definitiva disfrutemos la vida que pasa tan pero tan rápido. Y hay un cantante que siempre dice It's My Life, pero quizás no es el que ustedes creen, sino que alguien que canta un poquito más cargado al lado del rock. La vida de cada uno es la arquitectura del destino que vamos forjando, pero también tenemos historias con personas que nos van colaborando y objetivos claros. Este programa en el fondo siempre va a tocar canciones y va a contar historias que los haga pensar, reflexionar y también ver positiva la vida y sobre todo en torno a una frase. O una palabra, más bien dicho. Amor, en cualquier nivel, a cualquier persona en la que ustedes quieran, vamos a estar en esa onda en Aquí Pasa Algo. Bon Jovi, It's My Life, en Aquí Pasa Algo.

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2: Estamos ya de regreso, 17:33. Vámonos un poquito al segmento deportivo. Vamos primero con Rui Barbosa. Regresó a las motos tras grave lesión. Mi paso por el rally de Marruecos será la bienvenida al Dakar 2027. El piloto de rally volvió ayer a las pistas, a 8 meses del grave accidente sufrido en el Dakar 2026, donde terminó con múltiples lesiones en su hombro derecho. Quedó 19avo del prólogo de la categoría de Rally 2. Esa será su posición de partida el día de hoy. 12:48, 12 minutos. A ver, estoy viendo, ¿no? Sí, 12:48 se demoró en completar la prueba de 1.18 minutos más que... Ah, hizo 1 minuto 18 más que el brasilero, que es Bruno Krimin, ahí para explicarles mejor. Barbosa estuvo 7 meses en recuperación. 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Avanzamos el programa, por supuesto, porque ahora nos vamos con un set list, porque nos acompaña Alison Moyet, Savage Garden y Foreigner en Aquí Pasa Algo, tus tardes junto a grandes canciones.

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2: 17:48. Seguimos recorriendo un poquito el deporte mientras Uruguay con Forlán consigue su primer triunfo. Ganó 4-1 a Corea del Sur en el segundo partido como DT. Y además Italia recupera terreno frente a Turquía, a pesar de que no partieron muy bien en el tema de la Liga de Naciones, ¿eh?, que ellos juegan. El viernes un partidazo, ¿eh?, juega Italia con Francia. ¿Vieron cómo celebró Zidane el gol de Olise? Eso es pasión. Eso es sencillamente pasión. ¿Y cómo estaba vestido? Impecable. Porque ese es el día de trabajo en una selección. Tienes que ir con traje. No importa que haga calor, bueno, te sacarán la chaqueta. Pero ese es tu día de trabajo. Tienes toda la semana para andar con buzo. ¿Y acá cómo se visten? ¿Lo han visto, no? Con buzo. Con buzo. ¿Creen que es un entrenamiento? Cuando se canta la canción nacional y juegas con otros países, creen que es un entrenamiento. Del terror. Así no vamos a avanzar nada. Y Chile, mientras tanto, enfrenta a Estados Unidos. Les voy a decir una cosa nomás. Una cosa. Ah, no. Si este es el mismo Estados Unidos que vimos en el Mundial, sin llorar después Chile. Córdoba no es. Y se tienen que convencer. Ayer leía, escuchaba a alguien que decía, no, es que está muy preparado, él es muy estudioso. Si no sirve de nada, si vas perdiendo todos los partidos y estás preocupado a métrica. Y te automientes además porque dices, no, funcionamos bien, perdiste 3-0. No. Hay que ser objetivo. Les dije el otro día, me encantaría Guardiola, no podemos por dinero. Conte, tampoco podemos por dinero. Se ve bien aspectado por algunos jugadores más grandes, Ortiz de Colo Colo, que en el tiempo me fue dando vuelta la imagen, porque aquí cuando llegó dando bote, harto bote, y ahora va con una diferencia importante en el campeonato. Así que no se extrañe si se pone el buzo de técnico nacional Ortiz Álvarez, el ex DT de la U, o quizás vayan a buscar a Quinteros. No son mis elegidos. Yo sí tengo un elegido para el Mundial 2034. ¿Saben quién es? Si es que él quiere y se da una vuelta interesante en Europa y está como ayudante y después toma unos equipos para ver cómo le va, Claudio Bravo. Pero para el Mundial 2034 tiene que buscar un ayudante. El Guasito Isla me cae súper bien, pero los jugadores tienen que entender lo que hablan también. Y Guasito, muy bueno en la cancha, es súper buen niño y en la casa, pero hay que entender también lo que quiere transmitir. Si mejora eso, podría ser un ayudante, porque además se lleva muy bien con Claudio Bravo. Si no, iría a buscar a alguien que no se me ocurre quién ahora. Y aunque ya está mayor, ¿qué pasa si damos una vuelta más con Bielsa? Pero con un proyecto serio, al 2030 nomás. Y que deje establecidas las bases para las inferiores. Y después entregue la posta. Y pasa a lo mejor algo parecido al que nos enseñó a creer el 2010. Me parece que es una plata mucho mejor invertida que Gareca, que venía una vez al mes, no trabajaba nada, su entrenamiento era en el año 70 y cobraba como si fuera Mourinho. ANFP. Bueno, es la que nos tocó nomás. ¿Ah? David Bowie y Queen nos dice Under Pressure en Aquí. 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
1: Entramos a la última hora del programa. Terminó hace poquito el partido de amistoso entre España y Croacia. Y España sigue demostrando por qué es campeón del mundo. 4-1 le ganó. También nos mandó la información Pamelita Armijo ahí de La Serena, que ella es nuestra corresponsal de los deportes. Siempre nos va contando estas cosas. Así que gracias, Pamelita. Oye, miren, esto que les voy a leer ahora son súper interesantes. Son 8 puntos. Cada uno analícelo como quiera. Porque son cosas que probablemente nunca vas a saber. Número 1. Alguien se enamoró de ti y nunca te lo dijo. 2. Le alegraste el día a un desconocido con una acción. Eso es verdad. 3. Alguien todavía recuerda un consejo que diste hace años. Uf, aquí voy a hacer un alto muy pequeñito, ¿eh? Lo tengo que contar porque va pegado con la 4, que fuiste el motivo por el que alguien no se rindió. Quiero juntar esas dos para contarle una historia muy pequeñita. Voy a inventar el nombre porque no quiero nombrarlo porque es muy, muy bajo perfil. Y otra.

trabajaba en un medio. Acuérdense que yo trabajaba detrás del micrófono, en otras cosas. Yo no. Esta fue una aventura y que resultó. Y Mario era muy jovencito y estaba con la duda de estudiar. Yo estaba ahí agarrando vuelo en los medios de comunicación y le dije, tienes que estudiar, saca tu carrera y después ve qué es lo que quieres hacer. Y anda especializándose, de lo que siempre le digo a los jóvenes, vayan buscando su apellido, porque si van a estudiar, por ejemplo, administración de empresas, salen 50 cabros de administración de empresas. Cuando busco el apellido es, vayan a hacer un diplomado, vayan a hacer, es que cada vez que, aparte el diplomado se van subiendo, qué sé yo, a los máster, a los MBA, a los doctorados, sale más caro, está claro. Pero hay que partir con algo, ya, diplomado, qué sé yo. Bueno, el cuento corto es que yo a este chico después lo dejé de ver, trabajamos harto tiempo juntos, y él se cambió de trabajo, se fue a otro medio. Por azares de la vida me tocó hacer una asesoría en un medio X que no había estado yo nunca, pero debo decir que sí me hubiera gustado trabajar en él. Y siento un grito de una esquina contraria. Y era Marito, que ya no era Marito, era Don Mario, estaba mucho más grande en todo término. Y me da un abrazo gigante, un beso, y me dijo, te hice caso. Estudié, no aflojé, yo le ayudaba en algunas materias a todo esto. Y logré sacar mi título, y no solamente crecí, compré mi casa, me casé y ya tengo un hijo. Me mostró la foto, olvídense. Fue súper emocionante. Así que eso pasa. Tienen que seguir nomás los sueños y estar acompañados siempre por personas que desean el bien y los quieren orientar. Yo no tuve tanto esa fortuna, pero sí me apresto y me pongo a disposición muchas veces para que el resto sí lo pueda lograr más pronto que tarde. Eso. Vamos, esa era la historia que les quería contar. Número 5. Tu nombre apareció cuando alguien habló de la mejor persona que conoce. No sé. Bueno, ya. 6. Alguien te defendió cuando no te encontrabas en ese lugar. 7. Hay alguien que ve tu mensaje y sonríe antes de abrirlo. Y 8. Tu forma de vivir inspira a gente que jamás te lo va a decir. Buena. Los 8 puntos son súper interesantes. Y probablemente nunca lo vas a saber. Lo que sí sabemos es que aquí se junta muy buena música. Y en este set list vamos a estar con Toto y Oliana, The Police, Synchronicity y G. Jill Band, que nos dice Flame Thrower en Aquí Pasa Algo, el soundtrack de nuestras vidas.

Erasure anuncia nuevo álbum, El dúo británico de synth pop formado por Vince Clarke y Andy Bell celebra 4 décadas de trayectoria con Radio, un disco con canciones que llegará el 12 de marzo del año 2027 y presenta Wings of Love como primer sencillo. Este tema explora el amor, la soledad y la gratitud con los sonidos electrónicos que han caracterizado a Erasure desde los años 80. Recordar que Vince Clarke además se retira de todos los escenarios para seguir trabajando desde estudios. Probablemente Andy Bell va a seguir de gira. Lo cierto es que esto es el broche que cierra una trayectoria realmente notable, donde deja muchas huellas con sus diferentes temas. En más de alguna fiesta seguramente bailaste más de alguna canción. En este caso los vamos a recordar básicamente con uno de sus grandes éxitos, Breath of Life, Erasure, en Aquí pasa algo.

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1: con 18:31. Nos queda todavía un ratito aquí para seguir pasándolo a Regueto Contra Bien en Aquí Pasa Algo. Este texto que les voy a leer tiene que ver con reflexionar, meditarlo, hacer a lo mejor un análisis quizás más profundo de lo que tal vez vas a escuchar. ¿Te va a hacer sentido? A muchos. Otros podrán pensarlo. Pero lo que no va a pasar es que no tenga una razón potente, al menos para analizarlo. No todo necesita una reacción. A veces el silencio es la respuesta que te preserva, te enseña y te fortalece. Cuida de tu paz como quien cuida

de lo sagrado. Madonna llega, la reina del pop, con todo al programa y Like a Prayer. 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

Y ahí escuchamos recién a Spice Girls, que nos decía, who you think you are, ¿quién te crees que eres? Bueno, hoy he estado leyendo algunas cosas, como siempre, para poder aportar lindas historias. Esta realmente es maravillosa, la vamos a compartir ya a pocos minutos que vayamos finalizando el programa.

a irnos con el espíritu en alto y también saber que siempre hay personas en algún lugar, en algún trabajo, que tienen un corazón enorme. Esta es la historia de Jonathan, que ya no tenía ni un solo día de vacaciones, los había gastado todos llevando a su pequeña Nael, de apenas 5 años, a quimioterapias y citas médicas. La niña luchaba contra un cáncer y su papá luchaba

viernes. Días que habían ganado con esfuerzo, días que de descanso merecido, lo cedieron, sin pensarlo, dos veces. El resultado, 350 días que Jonathan tuvo para poder cuidar a su hija, sin perder un solo peso de su sueldo. Era muy importante que pudiéramos estar con la niña, dijo Jonathan. Esta historia no habla solo de una ley, habla de lo que somos capaces de hacer por otro ser humano cuando decidimos que su dolor también nos importa a nosotros. ¿Cuántas veces tenemos algo de sobra, tiempo, dinero o ayuda y dudamos en compartirlo? A veces un solo día tuyo puede convertirse en el año más importante de la vida de alguien más. 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

Y con esta batería realmente espectacular y una interpretación fuera de serie de Phil Collins con Philip Bailey con Easy Lover, ni más ni menos, estamos diciendo ya hasta mañana, ya se nos fueron las 4 horas. Espero que se hayan entretenido, que haya habido conexión. Escribieron harto hoy día. Ojalá mañana se repita y se sume más gente, claramente, a compartir de estas tardes que, la verdad, solo pretenden entretener y dar información que llame la atención. También algunos mensajes que invito siempre a la reflexión para tener quizás una mejor vida o tal vez analizar algunas decisiones de esta. Mañana a partir de las 15 horas nos abrazamos de Arica a Punta Arenas, de Punta Arenas a Arica, en cada rincón de nuestro chilito lindo y con cada compatriota que está en el planeta Tierra para decir juntos, estás en Aquí Pasa Algo, tus tardes junto a grandes canciones acá en Digital FM, solo lo mejor.

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